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0: ¿Cómo están? ¿Cómo les va? Gusto de saludarles en este día lunes. Tenemos mucho material para el día de hoy. Claro, jugó Deportes Antofagasta. También anduvimos el día sábado en el boxeo. Lamentablemente no nos quedamos con la corona el día sábado, pero todo eso lo va a conocer a través de A Todo de Deportes. Antes de saludar a Tomás Coco Caniguante, Coco, si lo ve por ahí o si puede contactarlo al chamán, creo que estuvo acertadísimo porque ganaba 3-0 Antofagasta. Dijo que iba a haber un descuento de San Felipe, lo hubo, en algún momento tuvo 3-1, tal como lo había dicho él, así que de la predicción es un 80% para él, porque al final Deporte Antofagasta ganó por 5-1. ¿Cómo estás, Tomás Coco Caniguante?
1: ¿Qué tal, David? Gusto de saludarte, buenas noches, bienvenido, como siempre, a ti y a todo el equipo de ATD, que me imagino hoy día tenemos plana completa o casi completa. Porque, por supuesto, después de un triunfo todo el mundo quiere comentar y queremos compartir esta alegría. Y es por eso que le hacemos la invitación a que se quede con nosotros. Nos contacte al más 56-552-38-68-32. Reitero, al más 56-552-38-68-32. Y a través de las redes, el Memo tiene todas las direcciones, el Memo tiene todos los lugares donde nos va a encontrar.
0: ¿Verdad, Memo? ¿Cómo te va? Oye, si la tabla estaba apretada, ahora quedó más apretada todavía. ¿Cómo te va? Buenas noches.
2: Buenas noches, David. Sí, y es que está bastante interesante. Quedó todo muy apretado, quedó todo compacto, algo extraño hay ahí. Antofagasta siempre se le da y por fin lo aprovechó. Ya era hora por fin de que Antofagasta aprovechara la oportunidad. Porque ves que la tenía, la desaprovecha. Ya estamos en vivo a través de YouTube, el YouTube de siempre, que es A Todo Deportes.
0: Perfecto, también saludamos a Brenda.
3: Hola, hola a todos los que nos están escuchando. Sí,
0: acá. ¿Cómo te va?
3: Bien, bien, bien. Estoy bastante contenta con el triunfo que tuvo CDA el fin de semana. Acertado ahí el chamán. Y también más o menos por el... Bueno, David no se quedó con el triunfo y ahí lo vamos a comentar más adelante.
0: Por el boxeo, ¿no? Se quedó con la corona, ¿eh?
3: No.
0: Bueno, lo vamos a conversar como tú lo señalas. Alguien decía por ahí, siempre es bueno ganar, y si es por goleada mucho mejor. Pero Rando, pongo la pelota al piso. Era San Felipe nomás. ¿Cómo te va? Buenas noches.
4: Hola, ¿qué tal, David? Sí, era San Felipe nomás. Lo dijo Marcelo Araya en un comentario, que este equipo jugó un poco mejor que la primera rueda y Antofagasta le pasó 5. Sin embargo, la primera rueda se perdió 2-0. Entonces, es algo que no entendemos en este Club de Deportes Antofagasta. Esa poca regularidad que tiene, ¿eh? 5 partidos, recordemos que no había cosechado triunfos, empates y derrotas solamente, y este es el primer triunfo que cosecha después de bastante tiempo el Puma.
0: Claro que hace bien anímicamente ganar y hacer hartos goles, porque lo que se viene el próximo viernes es durísimo, ¿eh?
4: Se viene una semana muy complicada para Antofagasta, y 2 semanas podríamos decir, porque recordemos que la próxima semana hay un partido a mitad de semana con un rival que viene en alza, como es Santiago Wander. Entonces se enfrenta a Unión Española el miércoles 12 a las 8:30 de la noche, se enfrenta a Santiago Wander, y después
0: este viernes a la Unión,
4: el viernes 7 a las 6 de la tarde.
0: Claro, con Wander,
4: sí. No, este viernes con Unión Española, el miércoles con Wander, y el próximo fin de semana hay Wander, que ir a Iquique.
0: Gana, no sé cómo, pero gana, ¿eh? Ya va a segundo.
4: Va segundo a un punto de Cobreloa. Entonces, por eso te digo, si se viene una semana complicada para Antofagasta, Unión Española de visita el viernes, Wander de local el miércoles y el domingo con Iquique.
0: Partidazo a poquito de la Unión, perdió ante el cuadro de Magallanes, que para mí es lo mejor que yo he visto acá en el Carlos Acuñán. Perdió por 3 goles a 2.
4: Buen partido ese también.
0: Buen partido también, ¿eh? Don Luis Barahona, Ligitay, ¿cómo te va? Buenas noches.
5: Buenas noches, David. Un abrazo para todos ahí en el estudio, a los que están en sintonía también, los principales, el hincha Puma que está escuchando el día de hoy este análisis de ese buen triunfo Puma el día de ayer, que me parece que también ahí hubieron momentos buenos del Puma y también algunos momentos un poquito complicados. creo yo, en el primer tiempo fue lo que te comentaba David Vidal Espinosa, y eso es para todos los hinchas de ATD.
0: Se me pide el caso de la
3: agua. Sí.
0: La Brenda quedó pegada en el techo, te diste cuenta, ¿no?
3: Sí, sí.
0: Recordemos que este está jugando el último partido de esta tercera fecha, de la segunda rueda, la fecha número 18 en Temuco. Pese al frío, la cancha está pero espectacular. Por lo general, con el frío se quema un poco el pasto, pero cancha espectacular. Temuco y el cuadro de Copiapó están 0-0, minuto 8 de partido. Bien, vámonos a que nos convoca
2: la tabla.
0: Ya, vamos a la tabla de posiciones, a ver.
2: La tabla, David. Primero, Cobreloa con 33. Eso es positivo para Antofagasta. Empató el puntero. Santiago Wanderers le sigue con 32. San Marcos con 29. Puerto Montt con 29. San Luis con 27. Antofagasta 26. La Unión 25. Magallanes 25. Y le cuento lo mejor. Antofagasta juega con La Unión, que están ahí mismo. Santiago Wanderers juega con Arica.
0: En
2: Valparaíso. O sea, están.
0: Se matan.
2: Y Magallanes, que viene abajo, juega con Temuco y tiene 24. O sea, si estamos 24 con este empate, para hacer el empate. O sea.
0: Puede llegar a 26 si gana.
2: Antofagasta podría llegar a 29 y dependiendo de los resultados puede escalar mucho, porque los rivales de arriba, salvo Puerto Montt y San Luis, que juegan con Santa Cruz y Copiapó, y el resto juega contra ellos mismos. Juegan los de arriba, entre ellos mismos al tiro. Por lo cual, esa es una ventaja. Y después Antofagasta, ya lo dijo Orlando, tiene que recibir a Wanderers. Y después tiene que visitar Iquique. O sea, es la oportunidad, estas fechas, de poder empezar a sumar.
4: Vamos a ver cómo se muestra Iquique el domingo ante Cobreloa, porque ese es un partido también muy importante. Los iquiqueños siempre hacen buen partido en Calama, así que vamos a ver cómo les va a Cobreloa y cómo les va a Iquique, porque va a depender de eso también el ánimo que tenga el equipo de los Dragones Celestes para enfrentar al Puma.
0: ¿Qué punto le sacó a
4: San Marcos?
0: A San Marcos, claro. Iba ganando 1-0 durante todo el partido. Bueno, vamos a lo del día sábado. Costó 42 minutos, si no me equivoco, en hacer el
4: correcto,
0: gol.
4: Correcto.
0: Afortunadamente salieron los dos juntitos, como que ahí las aguas, las inquietudes, porque el partido no era bueno hasta ese
4: momento. No, era malísimo.
2: Sí. El partido en general no fue bueno. Da la impresión que, a ver, Lucho, si usted no ve el partido y yo le digo Antofagasta ganó 5-1, ¿qué imagina usted?
0: Partidazo.
5: Me marca la apuesta que hice. No, porque yo lo daba que ganaba 2-0, 1-0, un resultado medio complicado, pero también me sorprendió la goleada. Claro, que el primer tiempo, lo comentamos también, un primer tiempo del deseo de Antofagasta, un primer tiempo de Antofagasta nuevamente cae en esas lagunas que los tiene acostumbrados a veces los primeros tiempos. Pero claro, los goles aparecieron en el momento preciso y el partido después de ese tiempo cambió totalmente.
2: No, creo yo, pongamos que usted se perdió, estuvo de nuevo, esperemos que nunca vuelva a pasar, pero se enferma y se perdió el partido. Y van y le dicen Antofagasta ganó 5-1. ¿Qué imagina? Partidazo, ¿no?
5: Que claro, que fue un partido redondo para Antofagasta.
2: Lo que no pasó.
5: Estaría feliz, contento.
2: Lo que no pasó.
5: Fue así.
2: Porque el partido, por más que Antofagasta haya ganado por 4 goles, como lo dijo el chamán, el partido no fue bueno. Lo dijo Rolando en su momento. Antofagasta hizo un poquito más que cuando perdió 2-0 allá en San Felipe. Por lo cual, una lagonondría no hace verano. No podemos ilusionarnos que Antofagasta va a empezar a ganar de nuevo así, porque el rival que viene es complicado.
0: Sí, pero digamos, te ayuda a ganar, ayuda a golear, te da más confianza, otra semana diferente, porque igual los nervios a punto. Escuchemos al técnico Marcoleta, que se refiere justamente a la reacción de luego de este 5-1 en favor de los Pumas.
6: Creo que todos los que vieron el partido estamos contentos, porque vimos un equipo que primero tuvo paciencia, jugó bien, los primeros 20 minutos creo que ya deberíamos haber llevado un gol, porque fue un 20 minutos muy bueno del equipo, con posesión, manejando el balón, pero se cerró bien de buena manera San Felipe, nos faltaba ahí concretar, pero tuvo la paciencia y ahí es lo que yo rescataba, y en entretiempo con ellos, que tuvimos la paciencia y esa paciencia nos dio el beneficio o nos recompensó con los dos últimos goles en los últimos minutos.
0: ¿Podría haber hecho los goles en los primeros 20 minutos?
5: Sí, pero... ¿Es que él habla de la posesión? O sea, él da un análisis de la posesión del balón, de tener eso, pero tú puedes tener el balón durante 90 minutos en tu campo, pero si no concreta, no genera que el arquero sea la figura del partido. Claro, la tendencia de balón es importante, porque desgasta también al Real, pero por dentro parte le costó, sí, ¿eh? No es que haya tenido la posesión y haya convertido en figura al arquero Fernández.
4: Yo no encuentro que Antofagasta hubiera tenido las opciones claras en los primeros 20 minutos. Yo creo que...
5: Sí, yo tampoco.
4: Claro, yo creo que sí, efectivamente, a lo mejor el técnico, en base a lo que dice Luis, en base a la posición, piensa que Antofagasta podría haber marcado antes. Pero si vemos ahí en la llegada, Antofagasta no tuvo una llegada tan clara dentro de los primeros 20 minutos. Es más, pues nos estábamos aburriendo nosotros ya en el estadio.
0: Puede yo creer un incendio, por último, la noticia.
4: Claro, nos estábamos aburriendo en el estadio. Entonces yo creo que, no sé, el análisis de Marcoleta, yo lo entiendo. Un partido que se gana, que se le había complicado el primer tiempo y lo resuelven en dos minutos, porque ya le tiran la responsabilidad a San Felipe para salir a buscar, y ahí quedan los espacios que aprovecha muy bien Antofagasta. Pero yo creo que no concuerdo mucho con esa primera nota de Marcoleta, por lo menos.
0: Ese es el análisis del primer tiempo. ¿Qué pasó en el segundo tiempo? Habla el técnico Marcoleta.
6: Y un segundo tiempo donde matizamos bien, donde el equipo sostuvo el rendimiento, por ahí con el descuento un poco nos desdibujamos un poquito, pero fueron breves minutos, pero logramos recomponernos y terminamos haciendo tres goles que nos fortalecen, nos ayudan en la diferencia, pero por sobre todas las cosas nos ayudan en lo que estamos haciendo, en esta nueva propuesta que tenemos futbolística, donde los muchachos se sienten cómodos. El equipo fluyó, tuvo matices, logramos hacer 5 cambios para que todos puedan tener su minutaje correspondiente y quedarnos con una victoria que nos deja muy optimista para lo que viene.
4: Bueno, ahí estaba lo que dice Marcoleta, está optimista, claro, cualquiera puede estar optimista con este 5-1, ¿no? Pero hay que ser realista. Yo primero dentro de este análisis que hace Marcoleta, yo no veo un gran cambio en el juego.
0: ¿Qué pasó en Temuco, Rolando?
4: Un gol de
0: visitante.
4: ¿Cómo le decía Matías Larraín a López?
2: ¿A cuál? ¿Recitos de oro?
4: Recitos de oro.
5: Recitos de oro.
2: Yo no lo veo rubio, ¿cómo va a ser Recitos de oro?
4: Bueno, pero él lo veía rubio.
0: Bueno, Matías,
5: al de Quique le decía el barba.
2: Ah, no, porque el barba está bien, pues.
5: Sí, pero le decía el barbita. El barbita.
0: Estamos más estilizados, está Manuel López. Mira, ahí lo vemos. Oye, cuidado con este gol. Va con este gol. También llegan los 26 puntos, Copiapó, ¿verdad?
2: Le actualizo de inmediato y es que justamente llega a 26 goles David, pero tiene una diferencia de -1. Antofagasta tiene una diferencia de 9.
4: Muy buen gol de Palacio, fue a Lautaro Palacio, ¿eh? Muy buen gol.
3: Sí, estuvo bueno. Volviendo un poco a lo de Antofagasta, a mí me pasó, Memo, y que claro, lo que tú preguntaste de si uno no ve el partido y ve que Antofagasta ganó 5-1, y dice, yo quedé así flipando, porque dije, ¿en qué momento Antofagasta se convirtió en el PSG o en un equipo europeo? Pero claro, después enterándome y dije, oh, claro, jugó contra Unión San Felipe nomás.
4: Sí, Unión San Felipe es un equipo que está de fondo.
2: Pero aunque sea Unión San Felipe, Antofagasta venía jugando como Rangers, po, así de mal.
0: Cinco fechas que no ganaba, claro.
4: Pero, ¿sabes qué? Yo me quiero detener un poco en la táctica que está utilizando Marcoleta. Él dice que hubo un cambio. Yo no le veo cambio a Antofagasta, sinceramente.
2: Está jugando con un 4-4-2, más o menos.
4: Sí, pero yo no le veo cambio. O sea, tenía tres hombres digamos, de contención, claro, dos llegaban como el chico, ¿cómo se llama? Leighton y Cuadra, pero el que yo lo encuentro bajísimo, es a Diego Rojas. Dieguito, no sé qué pasa, pero él tiene que subir su nivel. Es un hombre que tiene mucha capacidad, tiene muy buen dominio de balón, tiene mucho talento, pero no sé, algo le falta a Diego Rojas y no tengo idea de qué lo que es. ¿A usted le parece lo mismo, David?
7: Pero sí, la chaucha para el peso.
4: Una cosa así.
2: ¿Sí? Lucho.
5: Claro, pero ahí, escuchando también la conferencia el día de ayer, Marcoleta también habla mucho también del tema de lo, en este caso, de lo extremo, de generar también el espacio para, en este caso, que los laterales puedan llegar. Él destaca mucho el gol también de Simón Ramírez en esa función de que los que están arriba puedan también dejar los espacios para que se pueda ocupar la banda y llegar con peligro al arco rival. Y en esa función, yo creo que ahí está el debe de Diego Rojas, en esa función está el debe. Porque sabemos que también se recuesta mucho a buscar balones en medio campo o se da muy arriba, pero la función principal de él es la zona de medio campo donde él, su juego está ahí. Ponerlo por un extremo, como que le cuesta a Dieguito,
0: No es su posición. Con respecto a Ramírez, lo dije el otro día, creo que ya basta de improvisaciones como lateral derecho, y es Ramírez el titular, sin lugar a dudas, y por fin. Bueno, se perdió un asado, sí, porque un invitado a cenar, porque yo nunca lo hemos entrevistado. ¿Te acuerdas que yo pagaba asado y salía a comer a los jugadores que
5: hacían? No pagaba.
0: A la defensa que hacían goles. Yo ¿cuánto? ¿Pero a cuánto lateral no le he dicho? Termina la jugada, no llegue hasta el fondo y mete el centro, pica en diagonal. Lo que hizo Ramírez, pues, al picar en diagonal. Dejó pata a todo el mundo. Pateó solo
5: Y buena definición.
0: Me encanta a mí que los laterales hagan esa función de picar el lateral. De picar en diagonal, digamos, y que a la escoba cuando un lateral pica en diagonal, porque deja todo el mundo pagando, porque lo lógico siempre es que el lateral llegue lo más cerca de del tiro de esquina para meter el centro. Así que yo creo que creo que va a tener improvisación en el lado derecho y es Ramírez el titular, ¿eh?
4: Sí, no, definitivamente Ramírez el titular, y tiene razón Marcelo, Diego participó en los dos primeros goles. Diego Rojas, no hay que quitarle mérito tampoco a Rojas, pero bueno, después fue reemplazado.
0: No es muy vistoso.
5: No, lo que pasa es que Diego Rojas en primer tiempo, lo comentamos en la transmisión, le costaba, no se veía, pero sí, esas dos habilitaciones que hizo fueron importantes. Después en segundo tiempo antes que lo hicieran el cambio, estuvo como el Diego Rojas que uno quiere ver, pero en primer tiempo le costó, sí, claro, fueron dos jugadas puntuales que en asistencia también, para la estadística también de Diego Rojas le suma, pero quizás en el juego en general de él, como que le costó un poco.
0: Antes de ir con la tercera de Marcoleta, estoy contigo, Tomás Coco, Cani Guanti.
1: Bueno, tenemos incendiadísimo de comentarios del WhatsApp, le digo. Uy, y aprovecho de saludar.
2: Más comentario, Coco.
1: ¿Ah?
2: Estábamos hablando de esa palabra ya.
1: Justamente. Ahí la dejo. Mira, tengo un audio de Carlos Sá, que ahora le bajó 30 segundos, me parece. Tengo a Alfredo Corona, los estoy saludando. Está Fer Poblete, saludamos a Don Luis, al Juanca, a César Segura, a Cristian. Y tenemos otro comentario por acá que no lo he ingresado, me parece que es Carlos Mariscal, a quien le damos la bienvenida. Don Carlos Mariscal, un nuevo auditor de ATV. Excelente el partido que pasó el sábado, comenta muy cortito pero preciso el amigo Mariscal. Voy con Cristian.
8: Hola, estimados colegas de ATV Deportes. En cuanto al partido, creo que los goles de Antofagasta salieron más que virtudes de nosotros, salieron por errores de la defensa. Igual se definió bien y todo, y se alegra por los goles, por el tema de la confianza. Siempre es bueno ganar y golear, pero muy poco de San Felipe, demasiado poco. Lo bueno, me gustó el ingreso de Sepúlveda, creo que es un jugador que puede mantener el juego, digamos, mantener el equilibrio en el medio campo, cosa que cuando ha pasado en algunos partidos pasados, cuando se ha ido perdiendo, se pierde eso y nos terminan empatando. Entonces creo que es un jugador que le da ese toque, es el que le faltaba al equipo. Ojalá se siga mejorando, ¿ah? Los primeros 20 minutos no fueron tan buenos como lo vio el profe Marcoleta. Yo creo que fue donde un aburrimiento total. Saludos.
9: Buenas noches a todo deporte. Buenas noches a todo el equipo, damas, caballeros. Contento con el triunfo Puma. Me hizo el fin de semana. Saludos.
1: Por acá tenemos también, ahí escuchamos a Marco Antonio, César Segura ahí nos manda una foto, muy bien, ¿eh? El sábado estuve viendo el partido junto a Luis Barahona, también fui a saludar a don Rolando y a don David Vidal, nos mandó una fotito ahí para el recuerdo. El Juanca se suma, muchachos, dice, hola muchachos, sí, hola muchachos de ATD, les saluda el Juanca. En mi humilde opinión, no fue un gran partido, sí un buen triunfo y por goleada. Pero no hay que engañarse, el CDA ganó por la jerarquía de sus jugadores, no por su juego, que fue un tanto irregular. Dicho de otra forma, los jugadores de San Felipe no son mejores que los del CDA, salvo uno que otro como Gonzalo Jara. Eso lo comenta el Juanca. Voy con otro rapidito, don Luis, ¿qué nos comenta a esta hora de la noche?
10: Buenas noches, ATD. Gusto saludarlo a todos. Felicitarlo por el triunfo al CDA. Y bueno, vienen los partidos más difíciles, ahí hay que ver al CDA cómo anda. Y para ser campeón o para subir hay que ganarle a todos. Así que tiene que enfrentarse con los más fuertes nomás. Para subir hay que ganarle a todos y para ser campeón también. Ya compadre, que ganarle a todos. Chau.
1: Fer Paulete nos comenta, buenas noches al maravilloso equipo de ATD. El chamán lo dijo, los Pumitas ganaron, así fue el chamán, debe ir a todos los partidos del CDA. Comentario aparte, don Alfredo Corona.
11: Buenas tardes, muchachos de ATD, ¿cómo están? Espero que bien. Grande, grande el CDA. El chamán la volvió a hacer. La ayuntó en los dos años del primer tiempo. Claro, con el tercero le faltó uno. Saludo a todos los del panel, aquí desde La Negra. A todas las damas ahí que le dan el glamour al programa.
1: Y cerramos, adivinen con quién vamos a cerrar esta tanda de comentarios.
12: Con el análisis deportivo.
1: El análisis deportivo. Completo, profundo.
13: Hola, buenas noches, amigo ahí a todo deporte. Por aquí Carlos Sá. Contentísimo por el triunfo, por la goleada de San Felipe. San Felipe no propuso nada, ojo. Antofagasta hasta la primera llegada, a los 35 minutos del primer tiempo, y se abrió mucho el camino cuando los dos goles que al finalizar el primer tiempo nos ayudó mucho para después ya jugar un poco más suelto. Me causó buena impresión Diego Rojas. Yo no estaba muy contento con el desempeño, pero creo que cumplió. Y ahora todo esto a reflejarlo contra Unión Española el viernes. No hay que hacer cosas que nos caigamos con la Unión y de nuevo lo mismo. Y después se viene Wanda. Así que espero a gozar esta semana el triunfo. Nos hacía falta toda la hinchada. Nos hacía falta un triunfo así. Ahora bien, lo otro es cortito. Se ganó sin José Pablo Monreal en el medio. Ahora, ¿qué va a hacer el profe? Se le dificulta, porque el equipo se vio bien adelante. Así que bueno, ojalá que acierte nomás, pues, y no sé qué equipo va a poner contra la Unión, faltan muchos días, pero sin Pablo Monreal el equipo se vio como más suelto, como más, no sé, no estaban dependiendo tanto del centro, no sé, o de buscarlo a él.
1: Adelante, muchachos, la gente participa.
14: Caniguante.
1: Señor.
14: Caniguante.
1: Señor.
14: No sé cuál fue la nota más cortita, la primera o la segunda. Saludos para él.
1: ¿Cómo? Dígame, don Memo.
2: Me quiero atribuir algo.
1: ¿Se quiere atribuir algo?
2: Sí.
1: Por favor.
2: Fui quien pidió al chamán de vuelta.
3: Eso es verdad.
1: Fue el responsable.
2: Yo pedí el chamán el día miércoles pasado.
1: El equipo de ATD no da un peso por ese gallo, ¿ah? ¿Eh?
2: No, yo tampoco.
1: Nada, no da, no, pero, ni una chaucha, nada.
2: Estaba sepultado ya.
14: No, pero usted le cumplió el resultado, usted dijo 3-1.
1: No, 4-1.
14: Yo lo dije en el estadio.
2: Dijo 4 goles.
1: 4 goles, él sea, lo dijo, claro. El chamán. Lo dijo. El chamán, y un gol.
2: Lo que pasa es que el chamán nunca le chutaba el resultado. No le chutaba el resultado.
1: No le chutaba ninguna cuestión, el chamán.
2: Así perdían, o perdió o ganaba. Y después vino una mala racha de 5 partidos. De
1: malísimo, chamán, dijimos, no, malísimo. Chamán,
2: hasta acá llegaste.
1: Sí, ahí fue despedido
2: y volvió en gloria y majestad.
3: Volvió de Brasil.
1: Estoy como bocina. ¿Que viene o no viene? Una de dos.
15: Ya llegó.
1: ¿Ya llegó ya?
3: Llegó, sí.
1: Qué bueno.
4: o el sábado, no me acuerdo.
2: Oye, aprovechando, hablando de Bocinha, para dar una pincelada muy, muy rápida, que no tiene que ver con Bocinha, me acordé netamente, no sé por qué.
4: Hablando de Bocinha, dijo.
2: Tiene que ver con la selección.
15: Ah, ya, del Colo.
2: No, con las selecciones. Ah. Y en este caso, a la selección femenina.
4: Sí.
2: Antonella Puelles.
4: Puelles, sí.
2: Está citada
4: al microciclo.
2: Al microciclo de la selección chilena, lo cual es sumamente importante. Sí. No me acuerdo cuál fue la última mujer que habrá sido citada a un microciclo.
0: Me llama la atención que ella es defensa cuando Antofagasta, o tenía que ser ella como defensa y también.
2: Pero es que no le convierte en gol a Antofagasta tampoco.
0: Sí, claro, pero ha convertido cualquier cantidad de goles.
15: Sí, ella se
0: podía haber tenido, porque uno solo podía tener la posibilidad de una delantera también. Entonces.
15: Sí.
4: Bueno, a mí pero usted sabe cómo eligen
2: la gente. Es la absoluta, lo que no sé, es la absoluta.
4: No, es la, que, es la que va a prepararse para los Juegos de Sur.
0: Juegos de Sur, claro.
2: Ah, ok. Ya, no es la selección femenina. O sea, como, sí. Prefiero como selección, no, prefiero como la absoluta, como la adulta.
4: No.
15: Sub-20.
4: Sub-20.
15: Sub-20, sí, femenina.
2: Ya, no, pero igual es un gran llamado.
15: Sí, totalmente.
2: Hay que ver que el productor, que ya me hablé hoy día con el productor, me dijo que ya estaba contactando con el jefe de prensa para poder tenerla el día miércoles a
4: Antonella Puelles.
2: Antonella Puelles.
4: Sí, el microciclo es hasta el miércoles.
2: Hasta, no, miércoles, claro. Hasta el miércoles.
4: Claro, sí. Hay que ver si que podemos, tenemos la opción.
2: Último por Zoom con Antonella.
4: Claro.
0: Oye, Rolando, antes de irnos a la pausa comercial, pero cuidado con Saba, puso un tema en la mesa. No estábamos en Real. Y Antofagasta hizo 5 goles.
2: Lo que pasa.
0: Más suelto, más libre, o fue que el rival era muy débil.
4: Sí, pero es que hay que considerar que el rival todo. También, claro.
15: Sí, una mezcla de todo en realidad.
4: Se armó en Temuco, ¿eh?
2: Sí, no, pero hay que decirlo, Rolando, David, Lucho, Brenda, que Gallegos estaba en su posición. No, porque antes jugaba, claro, con Hurtado abierto, Monreal de 9, y Gallego, que no corre, que rinde, pero muy poco, de extremo izquierdo. Hoy día, el sábado, Gallego estuvo donde tiene que jugar, po. Ahora,
14: en su hábitat. Pero Gallego, cuando no está a punto, o lo estaban poniendo a punto a Monreal, jugó en esa función y
2: rendía.
14: Y yo creo que también tiene asistencia, también te marca esa diferencia.
2: Ah, claro.
14: Claro, estando Monreal, ahí ya tiene tarea también Marcoleta, quien va a jugar por el extremo derecho. Y ahí es lo complicado. Bueno, pero sabemos que en muchos partidos jugó Brian Hurtado, jugó Monreal y jugó Matías Gallego.
0: Vamos a la pausa comercial porque tenemos muchísimo material que entregarles.
4: Hay penal en Temuco, ¿eh?
0: En el día de hoy. Ah, por eso es la trifulca ahí en el área de
4: Clevó. Fue un chuletón.
15: Sí, no.
4: Penal.
15: Penal bien cobrado, la verdad.
0: Puede quedar 1-1. Bien, vamos a la pausa y después le contamos qué pasó con el penal.

0: Hacemos una breve pausa y regresamos con toda la información y comentarios al estilo ATD. 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Ya volvemos.
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0: Bien, y ya estamos de vuelta en A Todo Deporte para seguir conversando de lo que ha ocurrido el fin de semana. ¿Fue o no fue gol de Temuco, Rolando?
1: Sí, señor. Gol de Temuco. Diego Buenanote marcó para Temuco. ¿Eh? Había agarrado la pelota el portero Yerko Urra. ¿Eh? Experiencia es mando, así que se la quitaron a Urra. Buenanote fue el que marcó el gol para Temuco.
2: Tiene muy buena pegada, Buenanote.
1: Sí, claro. Sí. Yorra le saca el gol a Ricitos de Oro, se lo saca prácticamente ahí en la boca del arco, ¿ah? ¿Eh? Qué tapada de Urra, por Dios. Me hizo acordar a mis mejores tiempos.
0: ¿De arquero?
1: De arquero. Yo. Bueno. Bueno,
0: se
1: jugaba
0: con arco chico,
1: se jugaba. No, sí.
0: No. Escuchemos al técnico Luis Marcolea.
1: Vamos con el técnico.
0: Se refiere al análisis del plantel que él tiene en Deportes Antofagasta.
3: Reitero la tranquilidad y la paciencia para buscar el resultado y no perdiendo la forma, porque a veces uno por buscar un resultado pierde la forma y el equipo no la perdió. Y creo que hay que destacar eso de los muchachos, en la convicción y la certeza que tienen de cómo se está trabajando y cómo ellos están trabajando. Por eso era muy importante ganar, y qué bueno que se haya ganado de esta forma, porque nos da más convicción que las cosas que los muchachos están haciendo, lo están haciendo de buena manera. Los entrenamientos venían siendo intensos y muy buenos, y un factor importante también, yo creo que físicamente fuimos muy superior a San Felipe, y se notó en el despliegue, en la dinámica del equipo. Así que esperamos seguir en la misma senda y mejorando más aún todavía.
0: ¿Estás de acuerdo, Barahona?
4: Sí, bueno, el resultado es positivo. El resultado te lleva a que se puede trabajar de mejor manera, pensando en el rival que viene, en la parte anímica importante, por lo que pasó en Puerto Montt. Creo que también ahí uno tiene, bueno, también hay que darle el mérito también a Marcoleta, porque Marcoleta siempre dice, ustedes dicen lo malo, nunca destacan lo bueno. Lo bueno que se ganó, importante, marcó goles el goleador, hubieron jugadores que cumplieron dentro de lo que uno pide de un jugador en Deportes Antofagasta. Entonces me parece que en el análisis general, para mí me parece que es positivo este triunfo por goleada, y ahora Marcoleta en la interna verá cuáles son las cosas a mejorar y para hacer un buen partido frente a Unión Española.
0: Claro, pero Rolando, como lo dijimos al comienzo, pero pelota en el piso, fue San Felipe, no mal rival, así que...
5: Claro.
1: O sea, podemos encontrar en el juego de Antofagasta alguna deficiencia, ¿no? Nosotros siempre decimos cuando el club funciona bien y también cuando funciona mal. Lamentablemente los últimos 5 partidos no ha funcionado bien. Entonces no podemos decir lo contrario, pero el partido este con San Felipe... Después de los goles, sí, Antofagasta se vio ya con más propiedad en el campo de juego, cosa que no había logrado los primeros 35, 38 minutos.
5: Claro, yo creo que lo que debería hacer ahora Antofagasta, bueno, no conformarse, igual no hay que ver en menos al rival, pero que esto sea como un motor para el siguiente que se viene, que es el viernes contra Unión Española, si mal no me equivoco, así que no hay que bajarle tampoco el nivel.
0: Usted preguntaba, Rolando, recién por la táctica utilizada, ¿sí? Exacto. Justamente el técnico Luis Marcoleta se nos conversa acerca de las tácticas utilizadas en este partido.
3: Sí, es lo que hemos buscado, le reitero, desde el torneo de la Copa Chile, que empezamos a modificar buscando jugar con nuestro extremo cerrado más que abierto, dejarle esas orillas a nuestros laterales o un volante. Eso nos hace llegar con más gente en ataque, y los extremos saliendo desde adentro para afuera, que creo que nos ha dado resultado porque siempre estamos ganándole la espalda a los laterales. Un poco lo que yo le digo, cuando jugamos con los extremos hacia adentro se vio reflejado en el tercer gol, cuando aparece Ramírez, ¿no es cierto?, y ocupa toda la franja justamente porque teníamos las marcas arrastradas hacia el medio. Entonces, yo creo que el sistema, la forma, nos ha dado buenos resultados, si contabilizamos los 4 partidos de Copa Chile, más los 2 que hemos jugado, llevamos 5 triunfos y una derrota, así que más conforme, digamos, con la forma, como me pregunta usted, es la que tenemos que consolidar.
0: Ahí está la aclaración, Rolando.
1: Sí, sí, es lo que él dice. Sí, en Copa Chile, pero yo en Copa Chile sí realmente vi ese cambio de esquema, ¿no? Todavía no lo veo en este torneo, porque en Puerto Montt, claro, me van a decir, no estaba, faltaba un hombre, claro, puede ser. ¿Qué? Pero ayer tampoco vi mucha variante en eso, sobre todo los primeros 38 minutos, como te digo, después se le abre el arco a Antofagasta, y como dijo por ahí un auditor, no tanto por mérito del Puma, sino que también muchos errores defensivos del conjunto de San Felipe, especialmente en los 2 primeros goles.
0: Lo importante, lo interesante, que fueron los 2 goles muy seguidos, ¿eh?
5: Sí.
0: Con un 2-0 como que te empieza a matar el partido.
5: 2-1, algo así.
0: Happy hour, ¿cierto?
5: Happy hour, sí.
0: Acostumbrada a darle los días.
5: Sí, me pilló.
0: Te pillé. Escuchemos la última del técnico Marcoleta, donde habla del hombre que anda dulce, del hombre que la pelota lo busca, como es Brian Hurtado.
6: Ya puedo jugar, me siento.
3: Y con respecto al momento de Brian, bueno, él se esfuerza, viene trabajando. Hace mucho tiempo que él no le tocaba hacer una pretemporada. De principio de año él hizo una buena pretemporada, empezó bien con los goles contra Cobreloa, ¿se acuerda? Y de ahí no ha parado. Tuvo su bajón, que es normal porque no es una máquina, pero siempre quiere. Y el momento goleador lo está demostrando, ¿no es cierto?, con la cantidad de goles que lleva este año. Así que, y además que sus compañeros también lo motivan, porque la competencia está buena, muy leal, y han entendido que no es contra el compañero, sino que con el compañero la disputa del puesto.
0: Sí.
1: Yo creo que es una máquina, Hurtado, ¿eh?
0: Hoy día no.
1: Una máquina de hacer goles, yo creo que sí, hay que aprovecharlo, hay que darle los espacios, arrastrarle marca, cosa que él tenga la opción de echarla a correr, porque cuando la echa a correr ni en moto lo alcanza, ¿no?
5: Sí, a mí me gustó mucho la reflexión que hizo Marcoleta de con el compañero, no contra el compañero, que es lo que te comentaba hace un tiempo, David, que yo sentía que el CDA era como un poco individual en algunos momentos, como que le faltaba un poquito más de unión para poder concretar mucho más. Pero lo que dice Rolando, Brian, a mí me parece estupendo. Hizo su hat-trick, así que estuvo muy bueno en el partido.
0: Ante la Unión.
4: ¿Sabes qué, David? Disculpa.
0: Podría
4: David, disculpa, ¿sabes qué? David, ¿sabes qué? De repente uno también en la crítica ha sido un poco al comienzo también con Brian Hurtado. ¿Te acuerdas que le costaba mucho? Por ahí también como Manu López, que la padeció cuando ha estado ganando Antofagasta. Entonces hay jugadores que quizás hacer la pretemporada como corresponde, con los tiempos necesarios, le ayuda mucho. Y en esto, para mí, Brian Hurtado, y él lo ha dicho, yo he conversado muchas veces con él, y él dice que sí, que el trabajo fuera de la cancha, el trabajo fuera del entrenamiento, también la parte mental, que es muy importante, y hay jugadores que sí la toman como ese desafío, y mira, y los frutos que da al final, que ese jugador, el goleador de Deportes Antofagasta, en cuanto a lo físico, anda al 100. Entonces parece cuando un jugador llega y no está a punto, no está al 100, al 100%, le va a costar mucho. En este caso, Pedro Hurtado está para eso. Entrenó, se esforzó, y ahí están los resultados del jugador venezolano.
0: Por acá nuestro productor nos señala que es, habló también Marcoleta sobre Nelson Sepúlveda. Dice Marcoleta, enfatizó que valora su nivel, pero recalcó que debe estar preparado. En función de eso, se valorará si jugará, al igual que ocurre con el resto de sus compañeros. Bueno, hay jugadores que de repente llegan el martes y juegan al tiro el domingo,
1: Claro, hay algunos que tienen esas opciones y esa capacidad física para hacerlo. Se vuelve a ella, ¿cuánto? ¿Tres semanas? Más o menos, ¿no? ¿Sí?
0: Entrenando, claro.
1: Claro, entrenando en Antofagasta.
4: Estuvo una semana de para nomás, lo que hablamos el otro día con Nelson Sepúlveda, que, y después estuvo entrenando normal. Esa semana seguramente fue cuando pasó todo el tema también con Nano Díaz, así que no, pero Juan también tiene mucha ponente en cuanto a lo físico también, el Sepu.
7: Muchachos.
0: Entre paréntesis, en Nano Díaz, tres pepas le hizo a la Católica, me refiero a Deportes Concepción. Estoy contigo, Tomás.
7: Muchachos, se suma a la cofradía de esta noche de lunes, Germán, ya, Navea, y dice: buenas noches, señores comentaristas, buen triunfo y consulta para ustedes. ¿Va o no a haber VAR o no pasó nada? Buenísima la pregunta.
2: En la fecha que viene, ya está confirmado si no me equivoco. Por ahí vi unas normas técnicas que están pidiendo a los equipos de la segunda división, de la primera B. Son bastante precisos los que hay que tener, así que va a ver qué sucede.
0: Claro, es lo que le faltaba al...
2: No, lo que pasa es que me refiero a lo preciso, porque recuerde que ahora el VAR tiene que también escucharse por los altoparlantes.
0: Ah, pero tienes toda la razón del mundo.
1: Claro, y Antofagasta tiene un pequeño problema de altoparlante, ¿eh?
2: Oye, hablando de altoparlante, y esto estaba... Es más, lo voy a tocar más adelante, ¿eh? Que tiene que ver con el estadio. Porque se abrieron las licitaciones para las pantallas y para los sistemas de audio. Están abiertas las licitaciones ya, desde el 31 de julio.
1: ¿Y para el pasto?
2: Ya está adjudicado, ya está todo el contrato.
1: ¿Cuándo empieza eso?
2: Ya me lo llevaron para allá.
0: 20 y tanto.
2: ¿Cuánto costó el estadio? Arreglar el estadio desde cero. O sea, teniendo la base que tenía. ¿Cuánto costó el estadio el año 2011?

0: y de hecho más, un poco más de la mitad, o la mitad, cerramos 9.000, 4.500, la mitad de lo que cuesta, o sea, el otro 4.500 serían pura infraestructura.
1: Claro, porque tenemos que
0: se
1: unió la marquesina
0: que es carísimo.
2: Claro, el techo.
0: La parte del techo que es carísimo. Claro, o sea,
2: las butacas.
0: Todo eso. Entonces me está diciendo que están invirtiendo la mitad de lo que costó en el estadio en canaletas, drenaje. Mira, lo tengo acá porque me puse a revisar.
1: ¿Ya?
0: Canaleta, drenaje, cancha y pista atlética, reposición, mantención de sistema de audio y la reposición de pantallas. Todo eso suma 4.500 millones de pesos. Lucho.
3: Sí. Memo, referente a eso, bueno, podríamos incluso hacer un contacto más adelante con la persona que está viendo el tema, todo el tema de la licitación y todos los proyectos para el estadio Carlos Díaz Puñán. Él también me comentaba el otro día que nos encontramos por tema de trabajo.
2: ¿Quién?
3: El ejemplo del Parque Juan López.
2: Julio
3: Santander. Él está encargado.
2: Julio Santander dijo en abril, en mayo, que esto iba a terminar en junio.
3: Yo le debatí eso. Él me dice que las licitaciones son así. Bueno, Memo también maneja un poco esa información. Pero él dice que, un ejemplo, que se va a sacar la pista de Recortán, pero la cancha no se va a tocar hasta que esté el tema también, como decía Memo hace poquito, el tema del césped, que lo traen de otro lugar y todo ese tema también logístico. Pero él dice que no se podría jugar habiendo obra dentro del estadio, porque él dice que la cancha está disponible, pero mientras no se pueda sacar el pasto, va a haber gente trabajando. Y en otro estadio, yo recuerdo un ejemplo más Europa, en el estadio de Madrid, se jugaba y se dejaba parte cerrada para que la gente pudiera asistir al estadio. Acá en este caso, las normas en cuanto a construcción son muy complicadas, en cuanto a los permisos también municipales. Entonces, un poquito engorroso el tema de poder hacer algo o construir algo mientras se pueda jugar en el estadio. Entonces, me parece que ahí va a haber una demora y él también lo dio a conocer. Yo le preguntaba por el tema de Cobreloa. Ojalá se pueda jugar el partido de Cobreloa en el Carlos y Bascuñán. Y referente al Parque Juan López, él dice que la parte de la fibra óptica, que es lo más importante para la señal televisiva, está ok. Van a poner los mecanos tanto por el lado de Pacífico, en este caso, o el lado de Andes, que son los mecanos que están trabajando para instalarlo ya y pensar ya tener disponible la cancha Juan López para que Antofagasta también pueda hacer de local. Pero un tema muy engorroso en cuanto al tema de licitaciones y el tiempo. Obviamente dice que las casetas van a estar ahí, obviamente no van a ser casetas como uno quisiera, pero van a estar esos containers que tú de ahí estuviste transmitiendo en un Parque Juan López, que hay unos containers que eran las casetas para trabajar. Y las mejoras obviamente están en los camarines, el tema de los jueces. O sea, hay un trabajo muy largo, claro, se ha demorado y él lo ha dicho así, también por tema de licitaciones.
0: Lucho, el problema es que en esa caseta cabe el David y cabe Rolando, no cabe más.
1: Exacto. los dos no caben.
2: No, dos.
0: O sea, entonces cabe Vicente y el Rolando.
1: Sí. Ahí sí. Vicente, la Brenda también entra.
2: Claro,
1: sí.
2: Brenda.
3: El tema, ¿sabe cuál es el tema? ¿Sabe cuál es el tema principal? Que detrás del Parque Juan López están haciendo uno edificio y va a haber un tema de pavimentación en esa zona.
0: Está pavimentado ya, Luchito. Yo paso por ahí todos
3: pavimentaron, claro.
0: Yo paso por ahí todos los días. De hecho, pusieron hasta un lomo.
3: Pero por detrás del Parque Juan López,
0: Por detrás, ya está todo pavimentado, claro. Hasta con lomo.
3: Ya, eso era un tema, porque esa parte era muy complicada, el tema de tierra, todo eso. Me parece bien, porque ahí estaba trabajando. Qué bien. Sí, había un tema con eso también.
0: Está pavimentado ya.
3: Pero por lo menos haber espacio para también la gente pueda estacionar sus vehículos en esos lugares que también es muy, muy, muy peligroso y muy retirado también de la parte urbana.
0: De hecho, hay que recordar que no hay estacionamientos por ahí. No hay.
1: Por lo menos la prensa nos metían arriba, ¿te acuerdas, Rolando, no?
2: Sí, correcto.
1: Claro, entramos ahora, por arriba.
0: Pero ahora por arriba ya no hay nada para ingresar, Rolando David.
1: ¿No?
0: Porque está la pista. Está la nueva Sierra Nevada, la calle.
1: Ah, bueno, hace tiempo no paso por ahí. No. Era por la tierra.
0: Yo paso por ahí, ya está pavimentado, está hoy día.
1: No, pero entramos al parque.
0: ¿Pero cómo entra ahora?
1: Pues te pregunto,
0: no creo que se pueda ingresar ahora, David, porque está muy parque, están potenciando mucho el parque.
2: Ya, ¿y cómo van a hacer acceso los equipos?
0: Yo creo que por el lado de donde está el acceso
2: principal,
0: es el acceso, ¿qué es esto? Norte, que está al lado de los camarines, pero no hay mucho espacio ahí.
3: No, es claro. No, lo que pasa es que no se puede ingresar con vehículo porque están los torniquetes, que siempre han estado los torniquetes. Cuando uno entra al estadio, está demarcado. Entonces, sí. Claro.
0: Que lo más probable es que cierren esa calle.

0: y queden los buses ahí. Sí, porque esos buses dan, esa entrada da inmediatamente y el, cerca con...
1: Sí. Hay que pensar también en el camión de la señal televisiva.
0: Exacto.
1: Hay que pensar también en, que... claro, en el tema de los vehículos, la ambulancia. No, la verdad es que no sé.
0: Va a ser todo un...
2: ¿Pero sabes dónde lo podemos estacionar, Rolando?
1: En el mall.
0: En mi casa.
2: No, el donde tiene esa fiesta retro que hace nuestro amigo Quirante, ahí hay mucho estacionamiento, ¿eh? Ahí podríamos llegar. Y caminamos.
1: Bueno, el ingreso dice que es por el lado sur, dice el señor Donoso, ¿eh?
0: Claro, le dice que el ingreso va a ser por el lado sur, es que es la entrada principal.
1: Claro.
0: Pero yo creo que los equipos y la gente va a llegar por el... Los equipos y todo tienen que llegar por el lado norte, que es lo que te da con los camarines.
1: Yo
0: creo que el ingreso de la gente y tanto de prensa como lo ha sido, como lo fue esa vez, porque si antes igual ingresábamos por
2: el... Memo, pero por el lado sur, como dice también Donoso, el bus ingresaba y hay un camino, bueno, no sé ahora, pero antes había un camino que te dejaba justo los camarines,
0: sí.
2: Los jugadores bajaban, claro. Yo creo que obviamente pensando en eso, que los camarines antes estaban en el lado sur, que era muy pequeño, ahora está en la parte, digamos, antes del estadio. Por la parte de atrás me dijeron que hay un camino para que pueda bajar los jugadores y también lo que dice Rolando, el camino también de la señal televisiva.
0: Y que no debe ser que el público tampoco.
1: No, o sea, la verdad que yo creo que antes de haber licitado el estadio Calvo y Bascuñán, tenían que primero haber dejado listo el Juan López. Yo, la verdad que para mí esta cuestión es algo que es muy al lote.
0: ¿Escribió Donoso?
1: No.
0: Ah, no, en caso de que escriba Donoso, porque siempre...
1: No se escribió, pero no eso. Pero no, yo digo...
0: Prefiero preguntarle cómo lo van a hacer ahora, porque entraron mecanos para el público.
2: Podría llamar lo mismo.
1: Vamos si a hacer a poquito, pero sabes que yo creo que...
0: Mi duda es con respecto a la cámara para el bar. Porque tienen que poner cámaras.
1: Hay que poner
0: para los y
1: Memo, que los ese es una yo creo que eso es lo más pequeño de todos los problemas que tiene Juan López. Yo creo que eso es lo más pequeño, sinceramente. Yo creo que acá, si la municipalidad se empeñó, este alcalde se empeñó en hacer un pasto sintético para Antofagasta, yo creo que 4 años más, no sé, 8 años más, va a venir otro alcalde y va a querer sacar el pasto sintético, va a poner un pasto natural.
3: Él es el dueño.
1: Yo creo que es una tontera, una pérdida de plata. Sí. Todo lo que se está invirtiendo en el cambio de pasto, en el Calvo y Bascuñán, podrían haber invertido en hacer un lugar para tener eventos. Y se acabó. ¿Para qué?
0: Igual había que arreglar el...
1: No, pero el pasto se podría arreglar de otra manera, no invirtiendo tanta plata.
0: Claro. Ahora, el tema está en que la licitación dice 3.500 millones de pesos, ¿no? O 3.000 y tanto.
1: No, la verdad, 3.000 y tanto, sí.
0: 3.000 y tanto, pero ahí te dice, incluye todo. No te desglosa por puntos, lamentablemente, porque ahí podríamos saber en verdad... ¿Cuánto cuesta la cancha?
4: La cancha.
0: Porque acá te dicen, no, porque son 3.500, pero te incluye el drenaje.
1: Ahora me interesa como medio que nosotros sepamos...
0: ¿Qué va a pasar con nosotros?
1: Claro. No, más que qué va a pasar con nosotros, qué va a pasar con el club. Si el club no va a poder jugar en Juan López. Así como está el Juan López, no va a poder jugar.
3: Con Cobreloa no, eso está claro. ¿Eh?
1: ¿Ah?
3: Con Cobreloa no puedes jugar en Juan López. Eso está.
2: No, allá no.
1: Ya, con Cobreloa, cuando venga San Marcos de Arica, a lo mejor tampoco va a poder jugar en Juan López. Cuando, venga un equipo que vaya encaramado a los primeros lugares, tampoco va a poder jugar en Juan López. ¿Y dónde vamos a ir? ¿A Calama?
2: No, lo que dice David es que a Calama no se va a ir a jugar, lo que te decía hace poquito David Vidal Espinosa.
3: Ventaja para Cobreloa,
1: vamos a jugar en No, en Calama no, obviamente. Pero si no se juega en Juan López con Cobreloa, ¿dónde se va a ir a jugar? ¿A Iquique?
0: ¿A Iquique?
1: ¿O a Copiapó?
3: ¿O Copiapó?
2: No, yo tengo
1: también va a ser en remodelación también.
2: Yo tengo entendido que Calama no se va a ir a jugar ya sea ni con ningún equipo. Yo eso tengo entendido, no sé si será tan
1: así. ¿Dónde entonces?
3: Yo sabía que con Cobreloa no, ¿por qué?
1: No, si con Cobreloa no se puede jugar en Calama.
3: Claro, juega el local allá.
0: Y tampoco en el Mejillones por ser categoría A. No sé si categoría A todavía, que ahí nos puedan responder.
3: Alta convocatoria.
0: Por alta convocatoria.
1: No, sí, claro.
0: Pero por ejemplo, yo con otros equipos que no traen tanto hincha, quizás no haya tanto problema. De hecho, me causa curiosidad. Yo recuerdo, año 2012, haber recibido a Católica en el Juan López. Y ganó Antofagasta, más encima. Y ganó. Sí. Recuerdo eso, pero
1: bueno, se derritieron ahí.
0: Claro, pero la Católica no trae.
3: Lasarte, parece que era el.
0: No trae la cantidad de gente. Sí, era Lasarte. No trae esa cantidad de gente. que sí trae, y Cobreloa te trae gente, si es que al final hay que decirlo. Sí. Acá criticaron a Deportes Antofagasta, pues dijeron, no, ¿cómo le van a dar la mitad del estadio? Y ¿sabes? ¿Se acuerda que se fueron las críticas acá para... ¿Fue el año pasado en Copa Chile?
3: No, bueno, en Copa Chile, claro.
0: En Copa Chile. Y hay que decirlo, Antofagasta...
3: Y el anterior, el 2025 local.
0: Por eso, y Antofagasta, y hay que decirlo...
3: Tiene menos hincha que
0: Ojalá, Antofagasta está llevando... ¿Cuánto llevó Rolando este partido?
3: 1244.
0: Claro. Antofagasta, cuando no está en un buen nivel, esta es la cantidad de gente...
1: A mí me dicen que Iquique ya está pedido, ¿eh?
2: Memo, Rolando.
1: ¿Para qué fecha? No, está pedido para hacer de local en Iquique.
2: Escuchemos algo, mira, Rolando, mira, me está escribiendo acá nuestro gran amigo Manuel. Dice que lo llaman para aclarar algunos puntos que él también te los puede cooperar en cuanto a lo que estamos informando referente
1: me parece bien.
2: Al Coquito, tema del hogar y el tema del estadio también.
3: Coquito,
0: dejamos la tarea.
3: ¿Puedes llamar a Manuel, por favor?
4: Inmediatamente, jefe.
0: Gracias, Coco. Entonces,
1: ahora, Memo, ¿cuánto tiempo dura la obra en el estadio? ¿Cuánto plazo estamos hablando?
0: 6 meses. 28
3: de febrero, me
2: quedo. Pero 6 meses pueden ser 8 o 9, dependiendo cómo
1: claro, también. Claro, porque no se recibe y que
3: se atandan en Chile, claro. Cuidado que la empresa.
2: Después el permiso municipal, que es un tema que yo acá en el trabajo lo vemos siempre.
3: La recepción.
2: Es muy engorroso, claro.
5: Mucho atado.
3: Yo la de San Carlos, poquito aprobaron en. Bueno, la que ha sido tu hincha de Católica en.
0: Chile, país de la burocracia. hay que estar atento, entonces. Yo me puse a buscar de
4: curioso. Damas y caballeros.
0: Sí. Lo tenemos.
4: Señoras y señores. Muy bien. El chamán del CDA. Buena música. El honor de la pelota. Con ustedes el señor, el que sabe, el que no inventa, sabe. La mejor fuente que tenemos, Don Manuel Bigote Coqueto Donoso.
3: Manuel, ¿cómo te va? Buenas noches.
6: Definitivamente,
3: Antofagasta ya no juega más el día en el Carlos Ibascuñán.
6: Perdón, lo último no escuché.
3: Te comento de que hasta cuándo juega Antofagasta en el Carlos Ibascuñán.
6: Mira, nosotros hemos solicitado que en el caso de que comience las obras en septiembre, que sea después del partido con Cobreloa, porque ese partido no lo podemos jugar fuera de Antofagasta, salvo que sea, por ejemplo, Mejillones sin público, que ya se haya conversado con Carabineros de Mejillones, que eventualmente se podría usar el estadio, pero sin público. Porque por la característica del partido sería imposible hacerlo con público. O sea, es posible hacerlo, pero traería, no creo que era justicia. Por eso que, como se jugó con Everton el 2011 acá, que después de Everton se cerró el estadio, ante la autoridad de que todo el trámite administrativo del cierre del estadio o inicio de obra sea en septiembre, que sea después del 9.
0: Que fue justo lo que yo comenté en su momento, que lo ideal sería que Antofagasta pueda cerrar con, por supuesto, con Cobreloa acá, porque ya después ya han partido de alta convocatoria, ¿o no? O de tan alta convocatoria o peligroso como puede ser Cobreloa.
6: Lo que pasa es que un partido, a ver, que va a tener varias connotaciones, o sea, Cobreloa puede que esté luchando por mantener el primer lugar, ojalá nosotros hayásemos acortado distancia. Nos tocan varios partidos súper importantes para el desarrollo del campeonato. Por ejemplo, el 12 en la noche jugamos con Wander, que es un equipo que está a un punto del puntero en este minuto, y que puede sufrir modificaciones este fin de semana cuando se juegue la otra fecha. Después vamos a jugar con Iquique, que está luchando por... Seguimos a Wander en una semana en que está pronosticado mal tiempo para Antofagasta, posiblemente el día martes, posiblemente a caer un poquito de agua, ojalá que no sea el miércoles cuando sea el partido. Y bueno, y después viene Recoleta, que es un rival directo, y Cobreloa, digamos.
2: Manuel, referente al tema de Parque Juan López, claro, se habla de que el estadio puede cerrar en tal fecha. Yo también escuché eso, que también el municipio también, o la persona encargada, decía que después el partido Cobreloa, para no tener eso que tú acabas de comentar, que dónde se va a jugar ese partido, que es muy importante también para Antofagasta. Ahora, el Parque Juan López, ¿tú tienes algún antecedente? ¿Cómo van o cómo está trabajando también el municipio referente a las instalaciones del Parque Juan López?
6: Mira, nosotros visitamos dos veces el Parque Juan López hace ya harto tiempo, cuando comenzó todo este anuncio de cambio de estadio por los cambios que ya todo el mundo sabe. Y nuestro informe y la conversación que se sostuvo fue primero la certificación de la gradería, que ya no estaba vencida, que era por seguridad conveniente cambiarlas. Y para eso la municipalidad licitó un arriendo de graderías para el Parque Juan López. Con esa gradería tú puedes llegar a las casetas, porque sin graderías no vas a poder subir a las casetas. Primer punto. Segundo, había que hacer instalaciones de agua caliente en los camarines, habilitar un camarín modificado para que los árbitros estén ahí. Y otros detalles, digamos, menores en cuanto a los temas camarines, específicos del desarrollo partido. Ahora, frente a la televisión, evidentemente que va a tener que, una vez que esté habilitado el Parque Juan López, en esa parte de infraestructura, tendría que venir TVTEL para para ver, para el VAR, que hay un programa, por llamarlo de alguna manera, en donde ellos tienen que grabar y mencionar la cancha, etcétera, etcétera. Tienen que estar instaladas las cámaras laterales para la línea de offside. Habían unas torretas del 2011 que todavía estaban, no sé si la han mantenido sacado, pero eso es un tema menor, no es gran problema. Y evidentemente, bueno, los baños están en buenas, vivo, están en buenas condiciones. Había que habilitar baños al frente, en la espalda del mar, digamos, Pacífico, que ahí sería al revés, la tribuna sería para arriba y la Pacífico para abajo, en donde iría el sector gradería. Y ahí habría que ver el tema de baños, y así otros detalles que en realidad, sumando detalles a detalle, es una tarea que nosotros pensamos que todo este tiempo se había avanzado, pero parece que no se ha podido avanzar por diversos motivos, digamos.
1: Manuel, ustedes conversaron con la gente de la municipalidad pidiendo que el estadio no se cerrara antes que no tuviera Juan López listo para poder usarlo.
6: Bueno, más que conversar de ese tema, fue un compromiso que nació del propio municipio, de Antofagasta, que Antofagasta no iba a salir del estadio de Antofagasta a jugar el campeonato oficial mientras no estuviese listo el estadio. O sea, y bajo ese compromiso público, nosotros hemos estado conversando, observando, consultando internamente con personas, digamos, encargadas del recinto, que es un recinto que está a cargo de Dideco, el recinto deportivo de Antofagasta. Entonces, además de que también hay que darle un poquito de descanso a la cancha para que esté en buenas condiciones para cuando empiece el uso de Deporte Antofagasta, porque hoy en día se están jugando los fines de semana prácticamente 8 partidos en esa cancha, cosa que nosotros no pretendemos que sea exclusiva de CDA, pero sí que tiene un cuidado, ya que se ha jugado fútbol profesional, un cuidado especial.
0: Manuel, consulta, y con respecto a eventualmente, digamos, no se puede jugar con Cobreloa acá en el Carlos Bascuñán, ¿se ha visto la posibilidad de Iquique o solamente se vio la posibilidad de Mejillones?
6: Es que nosotros no hemos pensado en esta posibilidad de jugar afuera. O sea, yo sé que prácticamente está quedando casi un mes para ese partido. Nosotros hemos conversado a nivel de direcciones en la municipalidad. Sabemos que después de la firma viene la revisión de la revisión de contrato, qué sé yo, algún tema administrativo, tiene que haber visto bueno control, después tiene que pasar a jurídica y después tiene que pasar a decreto al alcaldicio. Y ese trámite no es corto, digamos, de acuerdo a los tiempos municipales normales. Ahora, si existe una aceleración de los trámites producto de la envergadura, la trascendencia que tiene esta obra, digamos, esta inversión, a lo mejor podría estar dentro de septiembre listo. Pero más allá de eso, nosotros no podemos ir más a eso, no ponernos muy cargosos, por decirlo de alguna manera, sí. Porque no podemos interferir en los tiempos municipales, no podemos interferir en las licitaciones, los contratos. A lo mejor la empresa tiene multas y que se atrasa, qué sé yo, no sé.
3: Entonces, ¿se podría dar, Manuel? Claro, con respecto a la cancha Juan López, no solamente en su partido, sino que entrenamiento toda la semana, ¿se podría darle que inicie la hora en el Carlos Bascuñani y el Juan López no esté listo? Pues tú pasas por afuera y no hay nada en Juan López, ¿eh?
6: Mira, si nosotros lo único que queremos es que jugar ese partido con Cobreloa en el regional, en el Carlos Bascuñán, porque después viene San Marco. A ver, vamos, separemos.
3: No, pero perdón.
6: Con San Marco podemos jugar a los mejores Mejillones.
3: ¿Dónde está limitado ese estadio?
6: Con Mejillones, o sea, San Marco y con Curicó podríamos jugar en Mejillones. Yo creo que se podría dar. Siempre y cuando lo que pasa es que en Mejillones tampoco va a estar. O sea, si hoy en día todos los partidos tienen que tener VAR, yo creo que por una situación de igualdad deportiva, tendrían que ir a Mejillones a instalar el VAR. Entonces, y no creo que la empresa encargada de antes de un estadio en otro, instalando VAR como televisores en casa. Entonces, yo creo que se pone complejo mientras no tenga un recinto definitivo para jugar.
5: Manuel, disculpa, y Copiapó, que también Antofagasta ha jugado algunos partidos también ahí en ese estadio.
6: Nosotros tenemos inscrito dos estadios locales, Carlos Bascuñán y Juan López, un estadio regional dentro de la región, que es Cama, y un estadio fuera de la región, que es el Copiapó. No sé si se llegará a jugar en esos recintos fuera de la ciudad. Pero viene otro tema mayor. En el caso de que Antofagasta no ascienda directamente, se tendrían que jugar partidos de liguilla.
1: Sí,
6: y partidos de liguilla, jugarlo en... O sea, ¿dónde jugamos? Y ahí se tendría que buscar algún estadio que cuyo equipo local no esté involucrado, porque resulta que, claro, por ejemplo, en Calama, a lo mejor va a estar también en liguilla, ojalá, o sea, que cualquiera lo hacienda directamente para tener ¿entiendes? No tenés esa problemática, digamos.
0: Y Copiapó, si no me equivoco, Manuel, parece que también iba a entrar en modificaciones, ¿o no?
6: Creo que la van a cambiar, pero no creo que esté en el campeonato, me imagino.
3: Es decir, ¿tenés un problema, Manuela?
1: Es un problemón, pues.
6: Claro, porque los partidos de Villa, a ver, desde el punto de vista club, evidentemente, imagínate no poder jugar en el estadio donde podría ir un poco más de gente, en un ambiente favorable un poco para el equipo local, a tener que jugarlo en un recinto donde puedan solamente 500 personas o un poquito más. O fuera de la ciudad, recuerda que tú en Calama cuando se jugaban, lo que más fue un público de 200 y tantas personas, no fueron más. Entonces son complicaciones.
1: Bueno, habrá que exigir
5: Manuel,
1: habrá que exigir la palabra del alcalde entonces.
5: Eso es decir.
3: Usted me aseguró, cuando yo lo entrevisté, me aseguró, Manuel, cuando entrevistamos en el matinal, me aseguró a mí de que el único partido que él iba a cumplir su compromiso, como lo dijo desde el principio. Yo como alcalde, hay un solo partido que no lo pueden jugar en Antofagasta. Lo demás, yo voy a seguir cumpliendo con mi compromiso, que Antofagasta siempre va a jugar acá. Y ese partido se refería justamente al de
1: Cobreloa.
3: Al de Cobreloa. Así que está
7: acá. Que
3: lo
7: cumpla.
6: A eso yo. Mira, el último partido antes de la Cobreloa,
7: era
6: el partido de Cobreloa, es el día 6 de septiembre. Con Recoleta, domingo.
3: Ya.
6: Después, tres días más, el miércoles, se jugaría con Cobreloa. O sea, si se puede jugar el partido con Recoleta, de acuerdo a lo que tú me estás diciendo, ¿tú crees que atrasarse tres días la hora va a significar un cambio trascendental para cuando se comienza a construir?
7: No, absolutamente.
6: ¿O importante o decisivo?
3: Imposible.
6: Vale, pues, yo digo, nosotros no somos quienes para pedir esto y así, claro, de forma imperativa. Pero apelamos al sentido común de que, oye, demoremos los tres días en comenzar las obras, que terminen bien en un espectáculo regional, con equipos que a lo mejor van a estar luchando arriba, qué sé yo, y cerramos el estadio de una forma bonita, voy a llamar de una manera.
3: Y compromiso de campaña también por Rolando, lo prometió.
1: Lo que pasa, David, es que yo creo que el alcalde hay que entrevistarlo acá, porque acá nosotros podríamos hacerle todas las preguntas más duras. O sea, primero, que cumpla lo que él dijo, que Antofagasta no iba a salir de la ciudad de Antofagasta a jugar sus partidos. Bueno, ya ha tenido que ir a jugar a Mejillones, bueno, pero ese es otro tema.
0: Eso fue porque Antofagasta quiso.
1: Sí, claro. Pero el tema de reparar Juan López para que Antofagasta pueda trasladarse a jugar allá, eso tenía que haber estado listo antes de entrar a reparar el Calvo y Bascuñán. O sea, antes de entrar en las obras del Calvo y Bascuñán, Juan López tenía que haber estado listo si es que era el compromiso real que tenía el alcalde. Yo muchas veces no confío mucho en los políticos, ¿qué quiere que le diga?
3: Antes de despedirte, Manuel, ¿cómo hay reacción del público o alguna pregunta para Manuel?
4: Le comento y saludamos a don Manuel, sí, como siempre, ¿cómo? Por la gentileza de atender.
6: ¿Me pregunta?
4: ¿Perdón? No le entendí, Manuel, ¿cómo dice?
6: No, lo último que me asustaba y no lo escuché.
4: No, le digo, le
5: agradezco. Yo tengo una pregunta
4: para Manuel, Luis,
5: que es muy importante.
4: Adelante, Luis.
5: Referente al tema del VAR. Manuel me había escrito por interno, pero referente al VAR, ¿cuándo estará el VAR disponible? Me comentaba que era frente al partido de Santiago Wander.
6: Efectivamente, bueno, comienza con la Unión Española en la novena fecha. Eso fue el inicio que se postergó de la 16 a la 19 por el tema de todo lo que sucedió en la zona Norte Chico hasta el extremo sur. Por lo tanto, el 19, cuando juguemos nosotros con la Unión, este viernes 7, comienza el VAR. Ya, y el Antofagasta debutará el miércoles 12 con Santiago Wander. Nosotros hicimos la consulta técnica que aludía a Memo. La verdad es que TNT colabora mucho en esto, de especialmente la interconexión entre el audio y la amplificación, digamos, que es un tema que nosotros estamos un poquito complicados con la empresa que nos asesora en los castillos. Entonces, estaríamos varios pasos adelante para solucionar ese problema en el Estadio Calvo y Bascuñán para el VAR del día 12. Lo otro que tenemos, nuestra torreta de cámara para usar y en las áreas son de lujo, o sea, es una función realmente.
3: Se nos pierde un poco la comunicación con...
5: Está hablando Manuel de tecnología, mira.
3: Poquito, a ver si hay alguna pregunta para Manuel por ahí.
4: Mira, preguntas no hay comentarios, yo los voy a pasar por esta vez, pero tiene que ver con... voy a dar uno, mira. Nos comenta Iván. Buenas noches, dice. Entre las calles Bauchita y calle Juan Pablo II, no hay pavimento, está abandonado. Se las dejo ahí, dice. Buenas noches.
3: Por arriba. Perfecto, Manuel, nos quedó algo, ¿queda alguna pregunta?
6: Mira, no, la presidenta Juan López, usted en el 2011 para la campaña, ¿sí? Y el 2012 que se dijo Juan López.
3: Claro.
6: Los vehículos de los equipos ingresan por esa calle que está de subida, voy a llamarlo de manera. Están muy grandes y los buses se van a estacionar ahí, a los campines que antiguos donde está la estructura de cemento. El público va a ingresar por el sector de abajo, digamos, donde están las rejas y está la boletería antigua, qué sé yo. La barra visita va a entrar por la esquina donde hay un portón chico, que eso lo lleva directamente a la galería visita, que está al lado del edificio, ¿ya? También por ahí, por ese portón, va a tener la ambulancia. Y bueno, como siempre, no se puede ingresar auto directamente al recinto particular, y para direccionar algunas situaciones nosotros vamos a tener que poner vales para separar el público del sector de jugadores.
3: Bueno, esperar que todo funcione, Manuel, porque en este minuto me imagino que el signo de interrogación que tú tienes es gigante, como lo tenemos todos, ¿eh?
6: Sí, llegó la fecha, por llamarlo de alguna manera, la incertidumbre se acrecienta. Pero bueno, confiemos en que el compromiso de jugar en Antofagasta, primero, poder jugar en Antofagasta, en el Juan López, que sería el partido con San Marcos Curicó por esta temporada, el campeonato regular. Y el único pedido, favor, clemencia, es de que el partido con Cobreloa el día 9 de septiembre se pueda jugar, y si hay que correr un poquito el inicio de las obras, 3 días o lo que sea, se pueda acceder a jugar ese partido.
4: Ok, Manuel, agradecido como siempre, ¿ah?
6: ¿Eh? Pues gracias a ustedes. Buenas noches.
1: Gracias, Manuel. Buenas noches, Manuel.
7: Buenas noches.
4: Hola, Manuel.
0: Siempre es bueno tener esos tipos de contactos. Sí, aclararon muchísimas cosas.
1: Muchas cosas podría aclarar al alcalde también.
0: Muchachos, hay gol de
1: Copiapó. Claro. Sí.
4: Acaba.
1: Uy,
4: este Armando, ¿qué le pasa, Armando? Ganar y ganar, ¿ah? ¿Eh? Estaba muy atrás, recordemos, el cuadro de Copiapó estuvo bien condicionado la permanencia de Armando, mira.
1: Recitos de oro, ¿ah? ¿Eh?
4: Y de oro.
0: De nuevo.
4: Antes de despedirnos, Brenda, estamos contigo. ¿Qué pasó en el boxeo? ¿No son buenas noticias?
7: No, sí, mira, ya quería hablar de esto. Recordemos que la velada fue el 1 de agosto, empezó a las 4, como ya les comentaba. En el cronograma oficial habían varios combates, desde amateur hasta las peleas profesionales. Bueno, las peleas profesionales eran 3, ¿ya? La primera que empezaba a las 7 se bajó. Se bajó por...
4: Un día viene eso.
7: Sí, no malas sé. Logísticas. Me enteré que era porque el peleador peruano, creo que era Kelvin Vilca, los dejó botados. Los dejó botados, tenía todo listo, tenía los pasajes, todo. Y al final no respondió.
4: No subió.
1: Arrugó.
4: No,
7: arrugó, literalmente.
4: Arrugó.
2: Se quedó con la plata, el pasaje.
7: Sí, entonces ahí el Almost Production, la organización, creo que lo está demandando por dejarlos tirados.
4: Está bien, claro.
7: Claro, no. Y no responde, nada. Ya, entonces la segunda pelea, que era Carlos Milles versus Jairo Morán, que era un peruano, esa pelea estuvo estupenda.
4: Antofagastino, Carlos Milles también.
7: Sí, el Carlos Miller lleva con esta 4-0, 4 victorias. Él la ganó ahora con este peruano, si mal no me equivoco, creo que él igual era 10 rounds, lo ganó en el segundo round por nocaut.
4: ¿Segundo?
7: Sí, no, lo hizo espectacular. Y yo sentía que estaba muy superior al peruano. Y sabes que el plus también de todo esto es que él juega en casa, entonces tenía todo el público a su favor. Entonces, en un momento igual empezamos a cantar el himno nacional también, lo típico de las barras chilenas. Y ya luego, la última pelea era de David Olmos versus el colombiano Gerson Angola.
4: Recordemos que a David lo tuvimos acá, nos contó una experiencia de vida.
7: Nosotros quedamos encantados con David, en verdad, un buen muchacho, pero como te comenté, lo de la importancia del público es que, claro, su rival era colombiano.
0: ¿Y había mucho colombiano?
7: Y habían, no tanto como los chilenos, evidentemente, pero sí se hacía notar los colombianos. Ya estaba la gente con la polera de la selección, y bueno, los colombianos se caracterizan también por hablar un poquito fuerte.
4: ¡Gritones son!
7: Yo no le quería decir, pero, mira, yo tengo que destacar algo de David.
0: Olmos, no Vidal.
7: David Olmos. Sí, lo que pasa es que recordemos que eran 10 rounds.
4: Sí, verdad.
7: 10 rounds. Entonces, en mi opinión, David lo hizo súper bien, pero el colombiano estuvo superior en todo momento.
4: Pero llegaron los 10 rounds.
7: No. Llegó a los 10 rounds, pero cayó dos veces. Sí, cayó dos veces. Y los tengo grabados.
4: Se les cuentan los puntos ahí cuando.
7: Ahí lo vas descontando. Pero David, si tú hubieras visto al colombiano, el colombiano no le hizo absolutamente nada al David. No le hizo nada. Él tenía un cardio espectacular. Él llevaba 9 victorias. 9 victorias. No había perdido ninguna. Entonces, él tenía un acondicionamiento físico. Yo lo sentí superior. David hizo lo que pudo. El muchacho también se preparó, ya nos contó también su preparación, pero lo tumbó 2 veces. Y lo que tengo que destacar también, bueno, destacar, criticar, más que nada fue el arbitraje, porque la primera vez que el colombiano tumbó a David, el árbitro no le contó, porque cuando pasa ese tipo de situaciones, él tiene que empezar a contar, no le contó, y justo paró el
4: No, bueno, se dice, lo salvó la campana.
7: Literalmente, lo salvó la campana. Entonces, el equipo del colombiano empezó a reclamar, y claro, estaba en su derecho, porque si tú lo hubieras visto desde la perspectiva donde yo estaba, sentía que el árbitro estaba un poco a favor a favor de David, en verdad. No lo quiero decir así, pero quizás fue un poco.
2: ¿De dónde eran los jueces?
7: Si mal no me equivoco, creo que eran de acá, que eran chilenos. Entonces, esto era una, este internacional. Ahí sí que me pillas exactamente de dónde eran los jueces, pero
3: por lo general son de Santiago los árbitros calificados para este tipo de títulos, ¿eh?
7: Entonces, por ejemplo, yo escuchaba al equipo del colombiano decir que estas cosas manchan el boxeo, el mal arbitraje, que no se le cuente, etcétera. Y al final duró los 10 rounds, en verdad, pero daba mucha pena verlo. Mucha pena, lo dio
2: hasta, como Rocky.
7: Literalmente como fue Rocky, porque en un momento el colombiano le pegó tanto en la cara, evidentemente, que no veía.
3: Los ojos se hinchan, claro.
7: Los dos ojos los tenía así súper tapados, yo los veía, yo estaba de abajo viendo todo y grabando todo, y no, era imposible, no había cómo salvarlo. Obviamente el muchacho Lavín intentaba hacer lo que podía, lo que había entrenado, pero el cardio, a comparación del colombiano, no le hizo absolutamente nada, David. Pero en realidad fue un evento bastante bonito, bastante completo. ¿Respondió? El público antofagastino es el mejor. Cuando le toca apoyar a alguien de la ciudad, los apoyaron en todo momento, los alentaban. Ellos sabían que David estaba perdiendo.
3: No, me refiero, ¿se llenó?
7: No, sí, se llenó bastante. Sí. No por completo, pero bueno, yo creo que se vendieron ya un 90% de las entradas. Ah, bueno. Me arriesgaría a decirlo. Sí, y la organización estuvo súper buena, en verdad, todo bastante bien. Así que eso, ahí pudimos entrevistar al Carlitos Milles, entrevistamos también al David y al Gerson Angola, y nos comentaron similar. A mí en lo personal me costó un poquito encontrar al David, porque claro, él había perdido. Entonces ya, si bien se sacó foto con el público, con la gente que lo apoyó, pero se fue al tiro a hacerse las curaciones de la cara. Entonces, como ya había estado acá, ya nos conocía, yo le dije, oye, soy Brenda, te puedo hacer la pequeña entrevista, y no sé qué. Y ahí él destacó que él, cuando suele pelear, en el primer round tiene miedo y después se le quita. Pero destacó que tuvo miedo en todos los rounds.
0: Brenda, hay que destacar, disculpa ahí para cortarte. Él dijo acá que el colombiano era un rival muy complicado.
7: Sí,
0: lo comentó acá.
7: Sí,
0: lo dijo, sí. Era un rival que venía invicto de siete peleas.
7: Nueve peleas. Con esta 10.
0: Lo comentó David acá mismo, que iba a ser una pelea bastante complicada, pero que él quería medirse siempre hacia arriba.
7: Sí, sí.
3: Bueno,
7: sí.
3: Y no hay primera sin segunda.
1: Eso es bueno.
7: Oye, hay que recordar que él solo tiene 20 años. Sí, tiene, claro, 20 años, está re joven y está recién empezando con esto, así que.
3: Estas notas que tú hablas las puede ver la gente en YouTube, ¿verdad?
7: Sí.
1: En Instagram, en
7: las redes sociales.
1: Sí, las redes sociales también están.
3: Perfecto. Ahí la puede ver.
0: Y recordar, hay boxeo también el 15 de agosto.
7: Sí.
0: Alan Van Mundes, que fue otro de los invitados de A Todo Deporte, también pelea por un título continental de forma gratuita en el
1: Parque
0: Croata, en el anfiteatro.
7: Sí.
0: Ahí también vamos a estar.
7: Ahí también vamos a estar cubriendo,
0: ¿no?
7: Sí.
0: No sé si.
1: El 15, ese es día sábado.
0: Día sábado. Un día antes del partido con Iquique.
1: En Iquique se juega el domingo a las 8 de la noche. Ahorita.
0: Ay, la horita.
1: Horrible.
0: Viajamos el mismo día, ¿no?
1: Yo no voy el viernes.
3: Hacemos la media ahí en los papas y al frente. El croata, ¿verdad?
1: Sí, claro.
0: No, pues.
3: ¿Para qué haya dormido?
1: Llevamos al chamán.
3: Podría ser,
1: lo tiramos ahí al reno, al chamán, por favor.
0: Podría hablar un poco del boxeo también, a ver si se juega después.
3: Perfecto, ya nos vamos, nos retiramos, agradecido por tu sintonía. Nos reencontramos el miércoles. Que le vaya bien. Chao.
7: Chao, chao.
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1: En FM Centro tenemos una nueva hora.
2: 21 horas, 31 minutos.
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2: 21 horas, 32 minutos.
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3: 21 horas, 58 minutos.
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3: 22 horas, 27 minutos.

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3: 22 horas, 56 minutos.
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3: 23 horas, 26 minutos.
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3: 23 horas, 57 minutos.

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0: tenemos una nueva hora.
1: 0:27.
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1: 1:00 a.m, 26 minutos. 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

0: tenemos una nueva hora.
1: 1:00 a.m, 57 minutos.
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0: una nueva hora.
1: 2:00 a.m, 26 minutos.
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0: es una nueva hora.
1: 4 de la madrugada, 25 minutos.
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0: tenemos una nueva hora.
1: 5 de la madrugada, 25 minutos.
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1: 6:27 a.m.
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1: 6:46.
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0: señor Cristian.
1: Pronto,
0: hermano, gracias, mi Cristian. Gracias por venir, ¿eh? Agradecidos de por vida.
1: Los quiero mucho, Bronco. Gracias.
0: Gracias, Cristian.
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0: tenemos una nueva hora.
1: 7:55 a.m.
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1: 8 de la mañana, 28 minutos.
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2: 8:57 a.m.
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3: 9 de la mañana, 26 minutos.

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1: En FM Centro tenemos una nueva hora.
2: 9:58
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Hola amigos, ¿cómo están? ¿Cómo les va? Gusto de saludarles en este día. ¿Cuánto? Martes ya. Sí, señora, sí, señor, martes ya. 4 de agosto. Se nos fue julio, ahora empezamos agosto. En un ratito más vamos a decir se nos va agosto. Viene septiembre. Ay, ay, ay. ¿Cómo pasa el tiempo rápidamente, No es que... ¿Por qué tan rápido? Oiga, no es que los días tengan menos hora, pero... Se percibe, se siente que los días pasan volando. Oiga, porque hoy día 4 de agosto, no venga, si es que van a ir al centro a hacer algún trámite, no venga muy abrigado porque se espera que la temperatura máxima llegue a los 22 grados a eso de las 13 horas, El invierno pasó colado, ¿no? Claro, las florcitas ya están... Fíjense nomás, los jardines ya están con flores y como que hubiese llegado la primavera, así que en invierno parece que pasó coladito en nuestra ciudad de Antofagasta, pese que se puede ver una desconocida la próxima semana en nuestra ciudad del tiempo, Sí, podrían caer alguna gotita, algún pequeño frente de mal tiempo la próxima semana, pero como les digo, si hoy día usted viene al centro a hacer algún trámite o va a salir de casa, no ande muy abrigado porque va a ser mucho, mucho, mucho calor, va a llegar a 22 grados y la humedad relativa del aire va a llegar bajito, solamente un 40% así es que bloqueador para el sol, como vitamina D, pero échese bloqueador a la piel, listo. No se vaya a olvidar que se lo dije yo, Claro que hay uno que me anda sabiando cuando se anubla y dice, oye, meteorólogo. Sí, mentiroso, ¿no? Lo que sí echo de menos parece que los gatos parece que igual pasaron en banda. Porque yo ya más o menos ahí por donde vivo yo, los gatos empiezan a molestar como el 15 de julio más o menos, Por la noche y fíjese que yo he sentido gato en todo el... Sí, ya estamos en agosto ya y los gatos parece que no están tan templados como otros. Oye, ese gatito y esa gatita como su... No, le gusta la tontera, bueno. Bienvenidos aquí a su matinal en esta que es el 103.3, que es la Radio Centro y que somos la radio de la familia. Bienvenidos a todas y

0: ya lo comentábamos al comienzo de nuestro programa, en este minuto tenemos 17 grados, está nublado en algunos sectores, pero variando ha despejado. La ciudad completa va a estar despejado con mucho sol a las 11 de la mañana. Y como yo le indicaba, eso de las 13 horas, la temperatura va a llegar a 22 grados. Así que vamos a tener un día, no sé si primaveral o de verano, en nuestra ciudad de Antofagasta, con una velocidad del viento apenas alcanza 1 km/h, y la humedad relativa del aire ya está bajando, está en un 72%. Iniciamos las noticias acá en Centro FM. No hay caso, no podemos comunicarnos con Juan Rubén Contador. Vamos a ver si él logra comunicarse con nosotros, pero tenemos muchas cosas que contarle. Por ejemplo, bomberos, esta mañana trabajó tempranito, a eso de las 7 de la mañana con 21 minutos, tuvo la primera emergencia en nuestra ciudad, en la intersección de Aguas Verdes con la caletera Pedro Aguirre Cerda. La información preliminar indicaba que había un incendio en una vivienda. Se sumaron 3 unidades de bomberos. Después tuvo que llegar una cuarta, la BT-7, en apoyo a este incendio. El bombero a cargo dice que se trató de fuego al interior de una empresa y se trabajó arduamente para apagar. Salió una quinta unidad de bomberos, como es la V6, al lugar. Y al final se trató de, lamentablemente, un taller mecánico. El oficial a cargo informó que se trató de fuego en taller mecánico, lamentablemente con propagación a un vehículo mayor, un camión. Las unidades ya retornaron a su cuartel correspondiente, a eso de las 9:27 minutos. Tenemos la imagen del camión donde realmente quedó atrapado entero. A ver, tenemos a Juan Rubén. ¿Aló?
1: ¿Aló, aló?
0: Pero un poquito. También tenemos que contarles también a las 8 de la mañana, todo esto muy temprano por la mañana, precisamente a las 8:36, bomberos tuvo que recurrir con 3 unidades de bomberos hasta la intersección de Farolito con Cosca. La información indicaba que había una fuga de gas licuado de petróleo en un jardín infantil. Se realizaron la vocación correspondiente y el oficial a cargo informó que efectivamente se trató de fuga de gas desde un cilindro de 45 kilos. Afortunadamente la situación se pudo controlar, las unidades retornaron a sus cuarteles. En el lugar solo evacuaron 5 adultos, ya que por la hora no había menores. Así que bien temprano por la mañana le tocó trabajar al cuerpo de bomberos con estos 2 siniestros.

En otra sección, te pillaron, compadre, y así nomás fue. Ah, fíjese que pagaban 350 mil pesos para copiar el examen de conducir. Debaratan fraude con cámaras ocultas y detienen a dos personas en la ciudad de Antofagasta. La investigación inició tras una denuncia presentada por la municipalidad. Según los antecedentes, alcanzaban a concretar entre 6 y 8 casos diarios. A 350 mil pesos, bueno, buen negocio, pero los pillaron, pues, compadre, así que debaratan este fraude de cámaras ocultas y detienen a dos personas en la municipalidad de Antofagasta. Esto yo creo que ya está para escribir un libro, ¿eh? La Fiscalía de Antofagasta suma nueva arista en el caso Procultura. Buscará formalizar a Alberto Larraín y Constanza Gómez. La audiencia fue fijada para este miércoles en Concepción, ahora fíjese, y apunta a imputar a los representantes de la fundación por el delito de apropiación indebida en el marco del convenio suscrito en la región de El Biobío, ligada, cierto, a lo que se está desarrollando aquí en nuestra ciudad. A ver, aquí esta situación lamentablemente se está pasando la pelota de uno por otro lado, me refiero a los cobros fantasmas en Trans Antofagasta. Diputados también exigen explicaciones al Ministerio de Transporte. Son varios las irregularidades que presenta este sistema, y también varios diputados, como el diputado Sandón, como la diputada Marcela Hernando, con respecto a este cobro irregulares en el pago de taxibuses. El otro día me encontré con un caso, el joven había cargado 1.500 pesos, subió a la micro y decía que estaba en cero. Así es que él nos mostró el recibo. No tiene plata, así que tiene que bajarse nomás. Bueno, se le pasó la pelota al Ministerio de Transporte y el CNIMI de Transporte y Telecomunicaciones. Simple, vayan a reclamarle a su respectivo banco, no a mí. Así es que la pelota está por todos lados. Encuentran, fíjese, camioneta abandonada en María Elena, tenía encargo por robo desde Alto Hospicio. Sí, el vehículo fue encontrado por carabineros durante un patrullaje preventivo en el sector de difícil acceso, cercano a la ruta B150. Lo que pasa es que con la mayor tecnología que hoy día tiene carabineros y también el ejército en nuestra macro zona norte, cuando se ven que están muy cerca de estas patrullas, que hacen fondear los camiones, pues, o los vehículos, las camionetas, han encontrado en lugares poco accesibles, pero con estos drones, con estas ultravioletas, se han podido encontrar vehículos y todos robados, listos para viajar a Bolivia, ¿sí? donde venden los chutos, le llaman los camiones, los autos que son de nuestro país.

Estaba viendo que ya estábamos hablando del diputado Osandón, la diputada Marcela Hernando, también se suma el diputado Jaime Araya, dice que es un robo hormiga. Pide al CERNAC que demanda colectivamente por cobros celulares en pago electrónico de taxibuses. ¿Será tanta la economía, digo yo, sobre todo el local que tiene de atención para sacar su carnet, ¿cierto? Para pagar la tercera edad y estudiantes, serán unos 2 metros cuadrados, una vez por 2x2, 4, 6 metros cuadrados el local, 2 ventanillas, caen con suerte 3 personas, las filas son inmensas por las calles cuando hoy día los locales comerciales, no sé, ahí la municipalidad de Antofagasta, no sé cómo autorizó, o la dirección de obra de la municipalidad autorizó ese local para la atención de público, personas de tercera edad. Lo normal es que uno vaya a un local, se siente y saque un numerito. No tenga que hacer largas filas aquí en la calle Osa, que incomoda también a los locales que están alrededor, pues hay peluquería al lado y donde está bloqueado por la gente, igual que uno pasa por ahí, tiene que bajarse a la calle, con el riesgo de ser atropellado porque está lleno de gente haciendo la correspondiente fila. ¿Quién le pone el cascabel al gato? Hinchemos nosotros, ¿les parece, no? Dos nuevas camionetas, qué buena noticia, ¿eh? Dos nuevas camionetas municipales reforzarán los patrullajes preventivos y la cobertura de seguridad en Antofagasta. Fíjese que los vehículos se incorporarán al convenio S14 que integra funcionarios municipales y carabineros en recorridos conjuntos. Es decir, son vehículos municipales donde van funcionarios municipales de seguridad, además un carabinero. Me parece estupenda esta idea. A ver, siempre, varias veces hemos conversado con Rubén Contador, que los lobos marinos se ven tan lindos ahí cuando salen al camino a buscar comida. Pero fíjese que los pescadores a nivel nacional solicitan permitir la caza de los lobos marinos por sobrepoblación y grave afectos en la faena. El gremio expuso su petición en la Comisión de Pesca de la Cámara de Diputados y solicitó autorizar la captura controlada de la especie. El gobierno aseguró que analizará la solicitud sobre la base de los antecedentes que tienen recopilados científicamente. Claro, nuestros buenos amigos lobos marinos tienen hambre y se están comiendo los peces, y claro, le afecta obviamente a los pescadores artesanales, pues entonces hay una sobrepoblación de lobos marinos, no solamente en Antofagasta, sino que a nivel nacional, así que nos podemos quedar sin pescado para nuestro plato, ¿eh? Esas fueron las noticias más relevantes con los sellos producidos en las últimas 24 horas.

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4: 10:32.
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1: Hola, ¿cómo están todas y todo? Espero que bien, pues, y le mando mucho cariño, mucho abrazo. Pensar positivo, seguir en un día más que Dios nos regala. Bueno, aquí estamos para sobrevivir, gozos, pero con tranquilidad y mucha paz.
2: Gracias, Patita Morales.

0: ya están faltando 21 minutos para que sean las 11 de la mañana aquí en la radio de la familia en este soleado día. Insisto, no se olvide, 22 grados va a ser la temperatura máxima a eso de las 13 horas y se va a mantener hasta como a las 4 y media más o menos. Ah, así que no se ponga tan tanto abrigo porque después tenés que andar con la cuestión en la mano y eso sí que es incómodo, ¿ah? Mira, ¿te acuerdas cuando yo vino? Me puse una chaqueta, pero gruesa, gruesa, güey. Y como a la una, ¿dónde diablo la güey? ¡Aló!
1: Buenos días.
0: Mi general, ¿cómo está usted?
1: Bien, créete.
0: Ah, te gusta, te gusta.
1: ¿Quién va a poder ser? Cinco es que te están los que vienen.
0: Claro, si no te toco, no es una cuestión, po.
1: Ajá. Oye, ¿ah? No quería decir nada.
0: ¿Qué pasó?
1: De eso. Yo estoy bien, gracias.
0: ¿Estáis bien, Patita?
1: Te quiero pedir un favor.
0: A ver, Patita, cuéntame.
1: ¿Si puedes cuidar a los golpes?
0: ¿Los golpes?
1: ¿En cómo se llama?
0: ¿Te olvidaste?
1: Olvidaste nunca.
0: Ya, ¿de quién te acordaste?
1: Claro.
0: ¿Y de quién te acordaste, po?
1: ¿De quién? De mi marido.
0: Ah, ¿te acordáis de ese viejo?
1: Siempre me acuerdo.
0: ¿Y se paseaba con las tontas por ahí en Chuquicamata?
1: Sueño con él también.
0: Uy, pero se paseaba con las tontas ahí en la plaza.
1: Pero eso no me importaba. El cariño era profundo.
0: Ya, bueno, ya. Piensa
1: por favor.
0: Marido. Ya, Patita, un besito.
1: Chao, gracias.
0: Chao.

0: 13 minutos ya restan para que sean las 11 de la mañana aquí en la radio de la familia. Como que podríamos decir que me dio sed esta música, ¿o no? Más o menos. Más o menos, sí, más o menos, sí, claro. Oiga, ¿se acuerda usted del hombre invisible? ¿Le gustaría ser usted invisible, aunque sea un ratito, no sé, ir a meterse, no sé dónde diablo, le gustaría? Oye, fíjese que los ucranianos, sí, en esta guerra que tienen con Rusia, que los rusos pensaron de que era tirarle y abrazarse, y hacen 3 años que los ucranianos siguen defendiéndose contra los rusos. Ahora quedaron unas capas, fíjese, que se ven invisibles, ¿eh? Ya se lo voy a contar. ¡Aló! Oh. ¿No? A ver. ¿Aló? No. Se le cortó la comunicación. Tenemos varios problemas con las comunicaciones en este minuto, ¿eh? ¿Será por el frente de mal tiempo, digamos? Así que aprovecho de contarle esto del hombre invisible. ¿Se acuerdan cuando daban esa serie? Fíjense que son capas antidrones, ayudan a hacer invisible a los soldados ucranianos. Sí, fíjese que unas capas antidrones fabricadas por voluntarias, ¿ah?, salvan la vida de soldados ucranianos al volverse invisible para los drones rusos, equipados con cámara térmica que flotan de forma constante sobre la zona de la muerte, que ahora se extiende a lo largo de kilómetros a ambos lados del frente. Solíamos fabricar, habla una experta, diferentes tipos de objetos necesarios para nuestros soldados, pero ahora nos encontramos en estas capas. Es una guerra de drones, dijo a Agencia EFE Natalia Jordevaska, una profesora de lengua, fíjese, y literatura ucraniana de 54 años, que lidera el grupo de voluntarias Actuemos Ahora, se llama este grupo de voluntarias. Su objetivo es impedir que escape la mayor parte del calor que emite el cuerpo humano para que los drones enemigos, equipados con cámaras térmicas, no puedan detectar fácilmente a quienes la llevan. Las cámaras térmicas, empleadas junto a con cámaras de video ordinarias, permiten a los operadores de los aparatos no tripulados detectar y atacar a soldados que a menudo se ven obligados a caminar kilómetros durante horas e incluso días para alcanzar posiciones sin ser detectados. Mire, habiloso lo ucraniano, ¿eh? Como le digo, esta guerra que lleva como 3 años, ¿eh? Quieren quitarle una ciudad de, que está a la frontera con Rusia. Bueno, los rusos quieren quitarle esa ciudad, porque según ellos viven puros rusos. Y le ha salido harto caro y hartos años la guerra. Lamentablemente, ¿quiénes pagan el pato? Las personas que trabajan diariamente van a mantener a su familia, porque bombardean ciudades, en fin. Bueno, algún día se terminará eso. ¿Ah? ¡Aló!
1: ¡Aló, aló!
0: Ahí está la cuestión, pues me estáis hablando ya del más allá, parece, ¿eh?
1: Todavía no. Hola, amiguito, está ahí, buenos días.
0: ¿Cómo estáis, Ramoncito?
1: Aquí estamos, mamá.
0: ¿Cómo están los pampinos?
1: Ahí están los pampinos,
0: sí. ¿Fuiste a la Tirana Chica para tu amigo? No, creo que lo van a hacer ya mismo, la Tirana Chica.
1: No fui nada a la Tirana Chica.
0: Pero creo que van a hacer una Tirana Chica ya en
1: María.
0: En María.
1: Sí, por la quincena de agosto.
0: Mira.
1: Así que no, que andaba muy ocupado.
0: Ya, está bien eso.
1: Acuérdate que andaba celebrando el cumpleaños.
0: Tenía razón. Tanto, oye, tanto de oro.
1: Para que te cuento, oye. Bueno,
0: sí, que los gladiolos saltaron. ¿Será algún mensaje, Ramón? ¿Ah? Aquí tengo, los gladiolos saltaron. ¿Será algún mensaje?
1: Al final se van a morir los gladiolos esperándolo a nosotros, a los dos.
0: Oye, cuéntame, Ramoncito.
1: No, pasé que no, la pasé bonito el fin de semana. ¿Sí? Acuérdate que como estoy de cumpleaños, 69 añitos cumplí.
0: Ah, todavía no cambié de folio.
1: todavía no.
0: Te queda uno.
1: La pasé bien, vino mi compadrito, compañero, así que la pasé bonito. ¿Tá?
0: ¿Compadre Pampino o compadre?
1: Sí,
0: compadre
1: Pampino, mi compadre.
0: ¿Cómo le decían?
1: El pollito. Pollito asado.
0: El pollito asado.
1: Así que, no, y el día del 15, ¿cuándo fue el día anterior de mi cumpleaños? De mi hermano, porque estaba de cumpleaños mi sobrino.
0: Ya.
1: Así que imagínate, allá empezamos con la previa.
0: Ese pobre hígado está complicado.
1: No, sí, suavecito.
0: Sí, claro. Como buen pampino, sí, tú, suavecito como buen pampino.
1: Bueno, mientras uno puede hacer sus cositas, hay que hacerlas, ¿no?
0: Sí, claro, calidad de vida, mujer,
1: sí,
0: muchacho.
1: Sí, si al final, no, 69 años se cumplen todos los días, ¿cómo se dice, no?
0: No, pues no se cumplen todos los días.
1: Bueno, y aparte de esto, que estoy contento, pasándolo bonito, todo. Hoy día, sin mentirte, hijo de amigo de ahí, hoy día mi mamita está cumpliendo 69 años, que se me fue al cielo.
0: Ah, ¿falleció cuando tú naciste?
1: Sí, pues a los 3 días. Se acuerda que yo nací el primero y mi mamita falleció el 4.
0: ¿Y producto de tu nacimiento?
1: Sí, correcto. Que en esos tiempos, acuérdate que en esos tiempos, cuando le hacían cesárea a las pobres mujeres.
0: ¿De la partera, no hago?
1: Claro, así que no. Después vino otra cesárea y ahí quedó mal y
0: falleció.
1: Sí, pues así que imagínate.
0: Chuta, un ragoncito.
1: Así que no alcancé a conocer a mi mamita Dios, pero
0: celebráis tu cumpleaños y celebráis también la. Sí. Conmemoráis, digamos, el fallecimiento de tu mamita.
1: Fallecimiento de mi mamita, que ya cumplió 69 años y día. Así que le mando un besito al cielo y bueno, que la mocera, ahí estamos tranquilos, hermano, con mi familia, pasándolo bonito.
0: Sí, será poco eso, bueno, hoy día. Sí. Pero el año anterior, el año cuando naciste tú era muy habitual eso, que las madres a veces se morían, ¿eh?
1: Sí, porque en esos tiempos no estaban tan avanzada la ciencia como ahora.
0: Claro, tecnología, hoy día es como, no sé, como sacar un apéndice.
1: Imagínate, hoy día hasta programan los niños, si una pareja quiere niña o niño, se los prepara, imagínate. Claro. O sea, antes no, pues ahí es lo que venía, no más uno. Claro. Así que
0: hoy día te hacen fiesta para saber el sexo.
1: Claro, y tiran eso humo de color. Claro. Fue niño, pero después grupos que ya lo saben ya ellos, los que tienen los humos.
0: Claro.
1: Claro, ¿no? Pero bueno, así la vida, así, cada año se va cambiando las cosas. Y más adelante, en

0: Hijo, he tenido dos madrecitas, dos mamitas.
1: Sí, claro.
0: Así que mi mamita Emilia Hernández Vargas, que me trajo al mundo, y mi mamá Orfelina Millalunco Velázquez, mis dos madres.
1: ¿Está viva todavía o no?
0: No, hasta las dos mi mamita, la que me crió, falleció igual.
1: ¿También te falleció?
0: Sí, pues así que ahí estamos. Bueno, son cosas que de repente...
1: pasa.
0: Es bonito conversarlo con los amigos, cosas así.
1: Y recordarlo con alegría, pues.
0: Claro, recordarla, decir que no... Y tú has visto una canción bien bonita hoy.
1: A ver.
0: Has visto una canción de Rocío Jurado que se llama Madre, para recordar a mi mamita, a mis dos madres, me han dicho.
1: ¿Rocío ¿Ya? Jurado me dijiste?
0: Ya, Madre.
1: Madre. Ya, te la toco con una condición.
0: Ya.
1: Sin ponerte a llorar, pues. Ya.
0: Ya.
1: ¿Se lo prometes o no me lo prometes?
0: Sí, sí.
1: Mentiroso. Que... te voy a poner a llorar.
0: Ya, amigo, está ahí.
1: Ya, quita relación, vale.
0: Te mando un fuerte abrazo, vale.
1: Chao.

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2: 11 de la mañana, 3 minutos.
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0: Ya son las 11 de la mañana con 9 minutos. Parece que se quedó antes con medio la sana porque apareció la anciana en hombre. Vos tenés que haber salido buenos negocios, ¿eh? Ahí te habéis culpado, ¿eh? Don Pepe Olivares González, por su madre, ¿cómo te va?
1: Buenos días, me va muy bien, oiga. Después de haber estado anoche disfrutando de una velada donde
0: se presentó aniversario,
1: la nueva reina de Ángelis.
0: ¿Se llega aniversario todavía?
1: Sí, pues es toda la semana, hombre, son dos semanas.
0: ¿Dos semanas aniversario?
1: La primera semana de juegos, ¿sí? Se lo conté el otro día, y esta semana, bueno, anoche fue el recibimiento a la nueva reina, que es 2026-2027. Mandamos muchos cariños a ella. Y hoy es la misa, a partir de las 21 horas, donde se recuerdan todos los socios ya que han partido al más allá.
0: ¿Y tú vas a la misa hoy?
1: Por supuesto.
0: ¿Puede entrar? No,
1: si yo
0: soy, un bloqueo ahí.
1: Soy católico, no como usted que no conoce ni la iglesia. ¿Por qué siempre me echa talla usted, oiga?
0: Porque ahí sí odiablo, ¿no?
1: No, yo soy una persona tranquila.
0: Ahora que estáis.
1: No soy tan cachetón como usted, que yo la subo a la montaña. ¿De dónde? Apenas venía con la escala hoy día. Te viera la auditora como sube la escala, oye. Yo creo que se les viene el mundo abajo.
0: Le dije ya a las 6 de la mañana, yo estoy arriba de la cima.
1: No me diga con eso. A las 6 de la mañana.
0: Me voy a chutar.
1: Usted a las 9:30 cierra los ojos y ya nos pierde hasta como las 8:30.
0: Bueno, los viejitos duermen poco, ¿tú a qué hora te acuestas?
1: Yo me acuesto como a las 12:30 más o menos me quedo dormido.
0: ¿Y las pepas se te abren a qué hora?
1: Depende, a las 6. Depende, pues a las 7 hoy día me desperté como
0: a las 4 de la mañana. A las 4 de la mañana me he hinchado,
1: A veces sí, claro. Las 3, a las 4. Depende a la hora que me quede dormido, oiga. Es muy relativo eso, ¿ya? Pero yo soy honrado en decirlo.
0: Ya.
1: No como usted que miente.
0: No, pues yo. Hay que descansar para.
1: Siempre dice, ay, me cuesto temprano.
0: Los viernes.
1: Claro, temprano a las 7 de la mañana, 8.
0: Temprano.
1: Oiga, le traigo una cantante.
0: ¿Con quién nos va a sorprender hoy día, Pepe?
1: Una cantante que se llama Zaira Mora. Ella es una cantora flamenca de voz profunda, guitarra española, palmas y alma andaluza.
0: Mire, a mí me encantan las mujeres con ojos así, como profundo.
1: Es bonita,
0: ¿eh? Sí, tiene los ojos así, como para adentro, así.
1: Es lindísima.
0: Sí.
1: Así que vamos a conocer.
0: ¿Española, me dijiste?
1: Española.
0: Pues. Ya. Yeah.
1: A Zaira, quien viene con un tema, que da que pensar un poquitito porque dice herida bonita. ¿Ya? ¿La disfrutamos?
0: Es bonita, pero está herida. ¿Eso?
1: Bueno, usted sabe que las canciones que se hacen de repente. Tiene otra canción que dice La puerta cerrá. No bajo los ojos. Son algunas de las canciones. Ah, y que tiene ella, Zaira, ¿no? Pero hoy escuchamos esta herida bonita.

0: ¿Qué ensalada de canciones tenía usted? ¿Qué le pasó?
1: No sé, ¿es la canción misma?
0: No, no, señor. ¿No le digo? Se mezclaron dos canciones de las que yo le había nombrado, de las que ella tiene, Herida Bonita, y se mezcló con esta que dice La Puerta Cerrada. Bueno, no estaba Brooklyn disponible para hubiese bajado como corresponde.
1: Es que, a ver, no, si es que...
0: No, si yo le planteé el video completo a usted, pero lamentablemente usted agarró de otro lado por allí. No, ya, pero no estamos con excusa y todo lo demás, así que por lo tanto...
1: Yo soy porfiado.
0: No sé, eso lo sé.
1: Pero no me siento la culpa a mí, no.
0: Como cuando le da la cosa por creerse a Rafael. Eso va a cantar usted.
1: No, necesito un vaso con dos hielo.
0: Oiga, yo le tengo una primicia. Yo no sé si se la mandé a su correo. Es una canción que ha hecho Valija Diplomática.
1: ¿Ya?
0: ¿Ya? Está en su correo. Se la mandé el domingo por la tarde. Ahora me acordé. Si se ubica su correo, ahí tenemos otra canción para mostrarla. Porque está relacionada con el fútbol de los días domingos. ¿A usted que le gusta el fútbol?
1: Sí, claro.
0: ¿Ya? A ver, ubique su correo. Aquí yo lo estoy buscando, enviados. ¿Ya? Enviados.
1: Mira, aquí la tengo la versión completa, fíjate.
0: Ya, ¿cuál?
1: Aquí la encontré, Herida Bonita.
0: Ya, pues se le dije, la tiene, escuchémosla mejor. Sí. Y de ahí veamos la otra.
1: Claro, la encontré en Spotify, fíjate.
0: Le dije yo que lo buscara en
1: Spotify. Ella se llama Zaira.
0: Sí, pues.
1: Zaira Mora.
0: Zaira Mora.
1: Ya, pues, la escuchamos entonces.
0: Ya, pues escúchala.
1: Listo, nos vamos.

0: Herida Bonita, así se llama esa canción, con la cantautora flamenca Zaira Mora, que la hemos escuchado en el día de hoy.
1: Dice que yo estaba viendo el rostro.
0: Sí.
1: Y la típica española, tipo Paloma San Basilio.
0: Sí, es muy bonita.
1: Tipo Rocío Jurado. Y la facción en la cara, los pómulos, ¿ah? Como cara alargada, así son las españolas.
0: ¿Ya?
1: Bueno, ya la canción, ¿ah? Herida Bonita. Dice un montón de cuestiones, hija.
0: ¿Ah?
1: Dice un montón de cuestiones, pues.
0: Sí, no, mensaje, tiene varias canciones.
1: Claro.
0: ¿Ya? No creo, no sé si en ese correo está la canción que yo le hablaba, que la invitación de que todos los fines de semana se va al estadio.
1: No me la mandaste.
0: ¿No se la mandé?
1: No.
0: Bueno, la voy a...
1: ¿La tocamos mañana?
0: Para mañana.
1: ¿Te parece?
0: Sí, para mañana, porque la tengo en el... En el computador mío.
1: Porque es una discusión de todas las...
0: Valija diplomática.
1: De todas las mujeres con los hombres.
0: ¿Sabes con quién la canta?
1: ¿Ya?
0: Con Jorge González.
1: Ah, mira.
0: Que fue el líder de Los Prisioneros.
1: Sí, pero...
0: Ellos dos se unieron ahí y hicieron la canción que está dedicada a uno de los grandes que usted admiró cuando era chico y lo siguió. Incluso me contaba la otra vez que usted estaba relatando ahí un partido del CDA y de repente se equivoca y nombra a Caselli.
1: No, yo trabajé en la radio chilena con él igual, pues.
0: Sí, que no.
1: Es la
0: no,
1: comentarista.
0: No sé si fue verdad o es mentira eso que le inventaron a usted.
1: ¿Y qué oye?
0: Y ahora Caselli.
1: No, no hay que ver.
0: Caselli mete el gol y todo.
1: Ah, tú sabes que yo veo esa camiseta y me da urticaria.
0: No, si usted, ¿para qué? Si usted colocolino. Ya.
1: No, peñón.
0: Nos vemos.
1: Ya, pues, Pepe.
0: Chao.
1: Chao, que te vaya bien.

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3: 11 de la mañana, 29 minutos.
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1: Yusef, ¿cómo estás?
2: Hola, buenos días. Dalí, buenos días, espero que tengas un buen turno.
1: Igual para
2: Juan,
1: señor.
2: Jornada. Saludo igual a todos los dispersos y dispersas del grupo, que estén bien, que tengan un buen día igual y que los enfermitos sigan tirando para arriba. En especial hoy día que le vaya muy bien en su operación a la mamita de Rosita, que le salga todo bien, vamos a pedir por eso. Que le vaya muy bien en su operación. Igual que Vicente siga tirando para arriba. Y todos los enfermitos. Así que nada, yo recorriendo la ciudad, como todos los días, reportando sintonía. Acá, con un sol que te lo encargo, hace ver cualquier calor. Oye, David, ¿me puedes tocar un tema, por favor? De Illapu, Morena Esperanza. Ya, como dije, aquí trabajando como todos los días, haciendo mi ruta. Que estén bien, cuídense. Chau, chau.

0: Ya están faltando 18 minutos para que sean las 2 de la... No, 2 de la tarde. Estoy clarito, hoy día parece, ¿eh? Para que sean las 12. Tontón. Oiga, lo que dijo el Yusena, que ya te hace mucha calor. Recordemos que eso de las 13 horas va a ser una temperatura, yo diría, veraniega. Así que no ande tan abrigadito porque se estima que son 22 los grados que van a llegar a esa hora de las 13 horas. A ver, en este minuto estamos 20 grados y está totalmente soleado. La humedad está, sí, está bajito, ¿eh? 55%, entonces se espera 22 grados la temperatura máxima en Antofagasta. Así que ya le dije temprano, no traiga chaqueta porque después la tienen que andar trayendo en la mano como tonto. Me pasó una tremenda chaqueta. ¡Aló!
1: Hola, ¿qué está por ahí?
0: Amelia, ¿cómo te va?
1: Aquí estamos.
0: ¿Estás bien?
1: Sí, aquí lo estoy escuchando.
0: Te escucho media ronquita, ¿no? ¿O el celular?
1: Sí, estoy hablando por el celular también.
0: Ah, ya, mira, sale...
1: ¿Cómo se llama? Sí, por los celulares en eso. ¿Cómo se llama? Sí, por... Está bien raro el clima en todo caso. Bien extraño todo.
0: Sí, claro.
1: ¿Se imagina? Es como un veranito San Juan.
0: Claro, ¿sabes? Claro.
1: ¿Y por qué no?
0: Sí, como que en invierno pasó colado, ya parece, ¿eh? ¿No?
1: Ah, sí.
0: Parece que la próxima semana, bueno, se podría venir un tiempito de mal tiempo, fíjate.
1: Ya. Yeah.
0: La próxima semana.
1: ¿Pero en qué sentido? ¿En lluvia o...?
0: Un poquito de agüita. Podría caer.
1: ¿Llovizna?
0: Sí.
1: Ay, espero que sea llovizna nomás.
0: Sí, pues tú sabes que no.
1: Porque si no, aquí esta ciudad no está preparada para ni una cuestión.
0: No, olvídate, ahora menos.
1: Sí, eso, ahora menos que antes.
0: Claro.
1: Antes, por lo menos, ahora qué, ahora puede caer lo que antes. Oh, ni Dios quiera. Ojalá que nunca pase nada.
0: Sí, bueno, nosotros siempre a la hora del puchito...
1: ¿Eh?
0: Nos vamos a la terraza arriba y miramos, miramos el, estamos en el cuarto piso, miramos, claro, el cerro, ¿eh? Oye, pero cómo van subiendo,
1: no,
0: a la cima,
1: ¿no? Y llega a haber una lluvia, imagínate el agua, no, ahí cayendo,
0: el barro,
1: la que a la escoba.
0: Ojalá que
1: pero
0: no,
1: la gente no entiende, pues no entienden.
0: No.
1: Las autoridades no hacen nada y la gente no entiende. Estamos re bien.
0: Sí, ojalá que no ocurra, ¿eh?
1: No, Dios quiera que no.
0: Los niños, las personas de tercera edad. Yo estaba pensando, fíjate, porque están bien arriba del cerro, pero casi en la punta del cerro.
1: Sí.
0: ¿Y qué pasa si se te olvida comprar la sal, digo yo, ¿eh?
1: Más o menos bajar de ahí hasta comprar.
0: Pues digo, le echáis tierra nomás por último, que es media saladita.
1: Pero eso es lo que le pasa a los bomberos cuando tienen desastre, ellos.
0: No llegan, pues claro.
1: ¿Cómo van a subir las carros hasta allá?
0: Con
1: no
0: el
1: pueden,
0: peso del agua, claro, es imposible.
1: No, ¿y cómo? Si ellos se han encumbrado para allá, parecen cabras de campo.
0: O se te olvida comprar el pan. ¿Qué haces? Obligado a hacer pan en la casa, ¿no?
1: Así pan nomás. Se acabó.
0: Sí,
1: pues. Oh, no, se pasa. No, lo llamaba para saludarlos.
0: Igualmente,
1: Pamelita. Deseándole a quien te dé cumpleaños, un feliz santo, mi buena vibra, santo. Recuperándose, saludo a Vicentito, esperando que esté mucho mejor.
0: Mi compadrito, sí, está mejor.
1: Qué bueno, así que para todos, saludos. Y en las canciones, ¿sabes qué? Me gustaría escuchar una de Rafael.
0: ¿De Rafael?
1: Sí, poco a poco.
0: Espérate.
1: Poco a poco.
0: Amelia.
1: Sí, poco a poco. Usted es su ídolo, así que debería saber las canciones de él. De pe a pa. Poco a poco.
0: ¿Cómo se llama la canción?
1: Poco a poco.
0: Se llama así.
1: Búsquela y ponga Rafael y ponga poco a poco.
0: ¿Estás seguro? ¿Se llama la canción?
1: ¿Ah?
0: Rafael, poco a poco, me dijiste.
1: Sí, poco a poco. ¿Cómo cambia?
0: Amelia.
1: Sí. Si yo la vi en YouTube.
0: Ah, sí, se llama. Menos mal. Sí, tenés razón, ¿eh? Se llama poco a poco.
1: Sí, sí.
0: Vamos a ver si la encontramos. Esta es una primera, parece, ¿o no?
1: Sí, estaba muy jovencito ahí, él, de verdad.
0: Ah, cabrón, chico. A ver, lo encontramos por acá. Pa, pa, No la encuentro, la verdad. A ver. Vamos, otro computador, vamos al computador, vamos al plan B, ¿ya?
1: Ya.
0: La Blanquita Nieve.
1: Bien, gracias a Dios.
0: ¿Sí? ¿Está bien?
1: Sí.
0: ¿Está en la cocina?
1: Ajá.
0: Ay, cuando está en la cocina es porque está. Está bien. Eso habita la cocina,
1: ¿eh? Sí.
0: ¿Ah?
1: Sí.
0: Y de ahí no la saca nadie, ¿eh?
1: No.
0: Nadie puede cocinar más que ella.
1: Sí.
0: ¿O ustedes se corren con la cocina?
1: No. A ella le gusta cocinar y yo hago otras cosas también.
0: La cocina es de ella y punto.
1: Ah, sí.
0: ¿Sí?
1: Sí, pues.
0: Pa, pa, pam. Ya, ahí encontré tu canción.
1: Listo, ya pusieron hasta mañana. Y como le dije, un feliz, feliz cumpleaños. Parece que don Ramón dijo que estaba de cumpleaños.
0: No, la mamita.
1: Ah, ya.
0: Porque la mamita, él nació.
1: Sí.
0: Y la mamita se murió a los 3 días.
1: Entonces está el... Ah, los 3 días.
0: El domingo estuvo de cumpleaños.
1: Ah, ya.
0: A los 3 días que él nació, la mamita se murió por culpa de él, po.
1: No, él es inocente, los niños tienen que... Pues son cosas de la vida.
0: Sí.
1: Son cosas de la vida.
0: ¿Ya, mamelita?
1: Lo bueno que hasta donde tengo entendido, el caballero se casó con una muy buena persona, que fue la que lo crió a él.
0: Claro, el papá.
1: Ah, qué bueno. Sí. La mamita de Ríos se encargó de buscar una señora que...
0: No, y el papá bien... Oye, el papá bien criaturero, ¿sabes cuántos hijos tuvo? 12.
1: Miércoles. 12 con la señora, o sea... 6 con una y 6 con la otra.
0: Más o menos, por ahí es la cosa.
1: Ah, no sé, cabrito. Bueno, antes tenían tantos hijos.
0: Es que no había nada para cuidarse, papilla.
1: Una era esa y es que era diferente. La vida, los niños no eran como ahora. Ay, yo no me voy a poner esto. Ay, no, les iban poniendo la misma ropa, los uniformes, todas las cosas eran diferentes.
0: Adivina quién saltó. Yo ya le encontré la canción, ¿eh?
1: Ya.
0: Adivina quién saltó al tiro con la canción.
1: ¿Quién?
0: Juan Castillo.
1: Ah, ya, sí. ¿Quién la sabe? Hay muchas personas que saben todas las canciones de Rafael. Además, Rafael es un cantante tan...
0: A ver, ¿no te mandará un saludito ahí? A ver.
2: No, David, tiene razón Amelita. Buen día, Amelita, y a su madre. Sí, el tema se llama Poco a Poco. Así se llama el tema, así que está en lo cierto. Ahora le ayuntó con el temite y con la canción que está pidiendo Amelita. Saludos, cuídense, que estén bien.
1: Igualmente, muchas gracias.
0: ¿Y un caballero, viste?
1: Sí, por supuesto. Por supuesto.
0: Amelia. ¿Cómo sabía yo, no?
1: Oye, debería haber sido Cupido. Parece que fue Cupido en los lados de la otra vida. Me gusta casar a todo el mundo.
0: El cabro, yo lo conozco, oye.

Buenos días, David Vidal Espinosa. Espero que te encuentres bien de salud. En compañía de toda tu gente linda, disperso, todo en general. Y también Vicentito, que ya vaya saliendo de la enfermedad que tiene, y el esposo de la señora Gladys. Que esté muy bien, que tengan una buena semana, un buen día. Te voy a pedir un temita, David, de que hace tiempo no lo escuchamos, es Cayo Castaña, Quieren matar al ladrón. Buen día, martes, bendiciones, cuídense.

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1: En FM Centro tenemos una nueva hora.
2: 12 horas, 3 minutos.
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0: Y ya es el mediodía con 8 minutos acá en la radio de la familia. Oiga lo que son las cosas, echando una miradita a los vecinos, ¿cierto?, que tenemos alrededor. Vámonos hasta Bolivia. ¿Se acuerdan que la semana pasada habíamos comentado de que un tribunal de justicia ordenó la captura inmediata, ¿cierto?, de Evo Morales? Porque está acusado de hartas cositas. Y fíjense que el gobierno de Bolivia, con todas sus fuerzas policiales, fijó como tarea prioritaria la captura de Evo Morales, después de ser casi el rey de Bolivia. Ahora está más fundeado que qué puede ser, Hay harto dicho, ¿no? Fundeado, ¿y qué puede ser? ¿Alguien que sepa algún dicho por ahí? Este está más fundeado que... Así me ayudan, El gobierno de Bolivia, fíjese, afirmó esta mañana que es tarea prioritaria, fíjese, detener al expresidente Evo Morales, contra quien están vigentes dos órdenes de captura más recientes por terrorismo, fíjese, y alzamiento armado, dentro de una denuncia por su presunta responsabilidad en las protestas, los bloqueos de carretera que estuvieron la semana, bueno, hace un mes atrás, estuvo bien complicado, lugares sin tener productos para comer, registrados entre mayo y junio en el país de Carlos, más de dos meses estuvo, así bloqueados. El gobierno ha definido como tarea prioritaria detener a Evo Morales. Recordemos que fue presidente entre el 2006 y el 2019, aseguró de manera escueta el ministro de Gobierno Interior, Marco Antonio Oviedo, en una declaración a los medios en la ciudad oriental de Santa Cruz. La fiscalía investiga a Morales en un caso que incluye a otros dos dirigentes sindicales y que fue abierto por una denuncia presentada a principios de julio por los líderes cívicos de Santa Cruz, región más poblada y el motor económico de Bolivia, a la que posteriormente se sumó el Ministerio de Gobierno. ¿Cómo son las cosas? El adiós en Bolivia. El adiós en Bolivia. Evo Morales, y ahora está capturado. A ver, Alfredo, respóndeme la pregunta, ¿eh?
1: Más fondeado que boleta de motel.
0: Bueno, y la gran pregunta, ¿qué es lo que es motel donde venden mote con huesillo? ¿Puede ser o no? ¡Aló!
2: Hola, Davidito.
0: Jotita, amiga mía, ¿cómo estás tú?
2: Bien, ¿y tú?
0: Bien, pues, Jotita.
2: Ya.
0: ¿Qué estás haciendo? ¿Cocinando?
2: ¿Ya te aprendiste ya el himno del CDA? ¿Cuándo me lo vas a cantar?
0: Es que estoy como un poquito topadito la garganta.
2: Ay, David, no son excusas. Yo estoy todos los días tomando la garganta y lo más bien que canto.
0: ¿Más bien que qué dijiste?
2: Que yo todos los días estoy enferma de la garganta y ¿ya? Lo más bien que canto.
0: ¿Qué qué?
2: Bueno, que tengo tapadas mis cuerdas vocales.
0: ¿Ya?
2: ¿Entiendes así?
0: Sí.
2: Y lo más bien que canto.
0: Mira cómo saltan acá,
3: ¿eh? Hola, Davidito.
0: Ese es otro amigo tuyo, ¿no?
2: Sí, mi José Cereceda, ella es mi amiguito ya.
0: Oye, cuéntame, ¿cómo estás, Jotita? ¿Qué estás haciendo?
2: En estos momentos, estoy a punto de levantarme.
0: Dios mío. Es decir,
2: estoy de vacaciones.
0: Si trabajáis uno por seis.
2: No, porque la hermana del Lolo que yo cuido está de vacaciones por la universidad.
0: Ya.
2: Así que para qué me va a estar pagando a mí que yo vaya a buscarla cuando está la hermana, que puede, digamos, puede buscarla fácilmente la hermana.
0: Entonces te dan vacaciones, ¿cierto?
2: Claro, me han dado dos semanas, creo que tienen los universitarios tienen dos semanas para hacer la universidad.
0: Sí, claro.
2: La pasada y tres semanas.
0: Bien.
2: Me imagino que ya el lunes ya me tendré que ir a trabajar, porque no sé si son 2 semanas o 3 semanas universitarias.
0: Depende de la carrera. Por ejemplo, ¿en qué universidad está?
2: La Antofagasta.
0: Recordemos que ha pasado más días de paro que la Norte.
2: Sí, estuvieron con paro también ellos, así que no sé si me influye en algo, sí, no sé, claro, si está en paro, sí, claro, son más largas vacaciones o menos vacaciones.
0: No, las vacaciones son las mismas, pero no ahora, sino que más adelante. Para que complementen el semestre. Mira, hay varios amigos que quieren saludarte acá. Mira, acá tiene uno.
1: Es fácil, no cante y se va a mejorarse la garganta.
0: ¿Viste? No, buen consejo ese, ah, claro.
2: Sí, es muy buen consejo.
4: Y se le va a otro, ahí la dejo, chao. Hola, David, buenas tardes. Saludos a todos los dispersos y dispersas, a mi amor Patitas. Y saludos a todos los Toby igual. Oye, David, y un saludo especial para Rosita, que la mamita entró a pabellón, a las 12 estaba a pabellón. Y esperando que le vaya todo bien a su querida madre, que saca todo bien con la bendición de Dios. Eso, David, que le vaya muy bien a la mamita Rosita. Recupera un amigo y se le va a otro, ahí la dejo, chao.
2: ¿Quién es ese?
0: El JP. Mira, este amigo tuyo también, mira.
5: Oye, yo llevo como 6 años corrido y todavía no tengo vacaciones. Y esta señora que tiene como 2 meses trabajando, ella tiene vacaciones y va encima a costar. ¿Qué te creí?
2: En todo la caso,
5: déjala costar nomás y que siga durmiendo, cosa que no cante.
0: Oye, bueno, ¿cómo es la cuestión del JP? Oye, mostró una foto de unos anillos, pero ese cuento de cuándo nos viene cuenteando, como del 2024, ¿no? JJ, ¿o no?
2: Ah, no sé yo.
0: Pero después de JP mostró un anillo el otro día, ¿o no? ¿Lo viste tú?
2: No, vi la foto, no hice la foto.
0: ¿Tú le creías al JP, o no?
2: Prefiero no opinar.
0: Ah, está ahí medio enrea, parece.
2: Sí, prefiero no opinar.
0: Ah.
4: Y esta señora que lleva más de 25 años antes de Cristo escuchando la radio y ahí no aprende a bajarle volumen, oye.
0: Ya, pues desquítate.
5: Su anillo eran de inteligencia artificial.
0: Parece. Jotita, a ver ya. Está ahí con drama. ¿Qué te pasa? A ver, cuéntame.
2: ¿Yo no?
0: ¿No?
2: No, tranquila, acá con mi marido.
0: ¿Relajadita?
2: Seguimos los dos de vacaciones,
3: ¡Ay, esta veterana, amiga mía! Ya la voz no le sale, ni que está enredada en la sábana.
0: Así que están los dos.
2: Oye, ¿cómo saben tanto? Son adivinos, ¿ah?
0: Sí, así que están los dos relajaditos ahí.
2: Sí, ya el doctor ya le dio el alta a mi marido ahí. Así que ya se está preparando para Oscar Vega ya.
0: ¿Cuándo le dio de alta? ¿Cuándo?
2: Ayer en la tarde.
0: Después,
2: no me sentís mal, David. Después, el Mario
0: después de cuánto tiempo. ¿Después de cuánto tiempo?
2: Un mes, pues, desde que se operó. Pues.
0: ¿Y se pudo subir al ropero, no?
2: A ver, Raúl se operó él. ¿Cuándo se operó? El 26 de julio.
0: Con razón había un reporte de bomberos.
2: No, miento, no se operó. Se operó para el día que se llama así, el Día del Padre. ¿Fue para julio o para junio?
0: Junio, el Día del Padre.
2: ¿Junio fue?
0: Con razón, bombero tenía un llamado de...
2: No, no era mi casa, ¿verdad? Estábamos durmiendo. ¿A qué hora fue? Si fue temprano, no era mi casa.
0: No, fue toda la noche, creo.
2: ¿La noche fue un incendio? ¿A dónde?
0: No, incendio, un movimiento telúrico en ese sector.
2: No, si por acá no se siente esos movimientos, yo no siento nunca cuando hay temblor.
4: La mañanera es la mejor, oye.
0: Oye,
2: se metió.
0: Oye, ¿y se subió al ropero?
2: No, porque si no, la otra vez te dije, bien que tengo un ropero de pie, del piso al techo, no puede.
0: No puede.
2: No hay lugar para meter un ropero. Oye, ya, pero déjate averiguar, Justino, no te contar nada más, ¿ya?
0: Ya, bueno.
2: Ya, quiero ver una canción.
0: A ver.
2: Quiero pedir la canción de Miguel Bosé.
0: ¿Miguel Bosé?
2: Sí.
0: Mira, Miguel Bosé.
2: ¿La podía encontrar?
0: tanto tiempo que no, nadie me ha habido nada de Miguel Bosé.
2: Está en la primera.
0: ¿Cuál? A ver.
2: Morir de amor.
0: Morir de amor.
2: Esa.
0: Toda la que no tengo.
2: Ah, oye, pero Miguel Bosé con B larga, por si acaso. Bosé, con B larga, no con, con V, así que no la anda buscando, por si acaso, ¿ya?
0: No, pero ¿cómo se escribe Miguel Bosé? A ver. El apellido, el apellido.
2: Bosé con B larga.
0: ¿Con Z?
2: No, O.
0: ¿Ya?
2: S, E.
0: Ya.
2: Bosé.
0: Ya. La voy a cantar, perdón, la voy a escuchar, ¿cierto?
2: Sí, a veces por ahí la canto, aunque a todos no le guste, pero ustedes saben que yo cuando pido la canción tienen que saber que después va el lado B.
0: El lado,
2: como
0: lado,
2: tú lo dices.
0: Lado Z.
2: Ah, ahora el lado Z. Uy, sí. Qué bajado categoría.
1: Parece que lo operaron el 24 de julio, parece.
0: Ah, se sacaron la cuenta, ¿eh? Ya, escucha el tema.
2: Ya.
0: Ya.
2: Ya, pero oye, pero no la pongas al tiro, deja que pague, que corte el primero, pum.
0: ¿Y para qué?
2: Dame tres minutos, tres segundos.
0: ¿Y para qué, oye?
2: Para poder comenzar la canción de un principio. No me gusta cuando la canción ya ha comenzado a la mitad ya. Me gusta.
0: Yo estoy presumiendo que va a cantar, ¿sí?
2: Obvio.
0: ¿Estáis segura?
2: Dije que le iba a cantar, aunque no le gustara a la gente. Okay. Espero que no venga ni un pasajero. O que si hayan recogido pasajeros ya se hayan bajado para que...
3: cuando ya baja el rating. Nadie está escuchando la radio de aquí para adelante.
2: Por eso voy a cantar.
3: De los oídos, escuchando cantar.
2: Por eso, José, por eso que voy a cantar, porque hasta ahora baja el rating.
0: Para levantarlo, sí, tú, ¿no?
2: Obvio.
6: Días, David, buenos días, buenos días. Hoy creo que la Julita, hoy día... hoy día no camina.
0: Digo... No, según ella dice que no me pasó nada, dice según ella.
2: No, amiguita, no, yo no soy tan
5: así. Se me acaban de subir los pasajeros, así que cante como unos 10 minutos más, cosa que no se vayan a bajar. Que no se vayan a bajar.
0: Ya, 3, 2, 1, fuego.
2: Ya, chao.
0: Chao.

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0: En FM Centro tenemos una nueva hora.
3: 12 horas, 30 minutos.

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1: Don David, ¿cómo está, señor? Buenas tardes ya, aquí reportando sintonía un poquito tarde, pero reportando sintonía. Lo he estado escuchando ahí con las canciones románticas que se han mandado. Un abrazo a la dispersa, dispersos del grupo, a la mamá de Rosita, que le vaya bien hoy en su operación. Y un saludo a mi jefe, no lo he escuchado, sí. No sé, parece que le volvieron a quitar el teléfono. ¿O no? Oiga, ¿qué le parece si me probamos un temita? Otra como tú. Un abrazo, don David.

0: Ok. Ya está faltando 23 minutos para que sea las 13 horas 1 de la tarde. Oiga, saludamos a esta hora a Nancy. Dice que fiel auditora, nos llamó por primera vez. No quiere salir al aire, ¿eh? Así es que le gustan los boleros que presenta el Pepe, así que le vamos a decir al Pepe que ella quiere escuchar a Ricardo Gur, no, quiere escuchar a todos los que ha traído al Pepe. Así que para Nancy, no le gustaría al aire, dice, pero es fiel auditora a la Radio Centro. Le mandamos un tremendo abrazo a Nancy. A ver, ¿qué tenemos por acá? Bueno, estábamos preguntando con Evo Morales, ¿se acuerda que dije yo? ¿Qué fue lo que dije yo? Ah, Evo Morales andaba más fondeado que qué. A ver, Francisca.
1: Más fondeado que un submarino.
0: Cuesta bien un submarino, ¿eh? A ver, aquí tengo una encrucijada, ¿eh? Le salió competencia. A ver, resulta que sin querer queriendo, tengo dos lados Z de una canción, fíjate. Hagamos un ranking, ya que no está el Cristian, pero realicemos un ranking, ¿les parece, no? A ver, vamos con el Z1, ¿ya? Este es el Z1 para que ustedes lo anoten por ahí, ¿ya? Canción, lado, no es lado B, pues lado Z1. A ver, ¿quién es?

0: existe la B y la V.
1: ¿Cómo puedo yo decirte que lo siento?
2: Está con coro, parece, ¿no?

0: David, estoy a punto de no seguir cantando porque me carga y cuando yo estoy cantando tú pongas audio, no me gusta, pero como me gusta tanto la canción, la seguí cantando y la terminé. Para la próxima tú sabes los audios después que haya cantado, y ahora vengan todas las críticas, ya las sé, me entra por un oído y me sale por el otro. Besitos para todos, que tengan una linda tarde.
1: Esta es cara dura, esta. Por favor, no la molesten cuando esté cantando, ¿me dio? Entonces, para que no cante, vamos a tirar agua. Cuando ella esté cantando, manden WhatsApp cada rato, vos sabes que... Para que no cante, digo yo. Pero le salió con perencia, mi comadre. Y este, a este le voy a decir el bigote cole... Usted ponga el bigote, ¿eh? Pero le salió competencia. ¿Sabe quién también salió bueno para el canto, fíjese? Don José Cerecea, fíjese. Veamos cómo, qué tal le resultó a él, a ver. Me dice, soy la competencia. Entonces este lo podemos definir como el lado Z2. ¿Ya? Porque el Z1 ya la escuchamos. ¿Ya? A ver, escuchemos un pedacito.

0: ¿Canta bien el...? Uy, canta bien el viejo cola de cola de pescado. Mira, mira, sí, le pega el canto un poquito, no así, porque estaba con mucha ayuda, pero bueno, lo importante es el ánimo, ¿cierto? Porque hay que tener harta personalidad para cantar. Jotita, ¿cuál es tu opinión con José Cerecé? A ver, ¿viste que cantó Puerto Montt? ¿Viste? A ver.
1: Oye, pero ahí no está cantando solo, está cantando con el Yusin. Se escucha más la voz del Yusin que de él. Le falta voz, como que estuviera, le faltara el aire. No, pues mi amiguito.
0: No pasa nada,
1: cuando
0: ¿cierto?
1: Cante, cantemos la misma canción los dos. Y solito, usted y después ¿ya? Yo. ¿Ya? Así.
0: Un desafío. ¿Desafío, dices tú? Ya, pues, desafiamos entonces a José Cerecea.
2: Oye, David, yo lo que escucho es que está cantando muy bien. Ella está haciendo la voz de Miguel Bosé y con la canción que le pones tú, ¿eh? Miguel Bosé le está haciendo la segunda voz.
0: Claro.
2: No sé si te diste cuenta
0: sí, claro,
2: de eso.
0: Claro.
2: Ella está haciendo la voz de Miguel Bosé y Miguel Bosé le hace la segunda voz.
0: Sí, yo dije con
2: yo
0: coro, dije
2: yo. Espectacular, que siga cantando, nomás cada día está mejor.
0: Mira.
2: Cada día mejor como el programa de la Marita de la Televisión. Felicitaciones, señora JJ.
0: ¿Viste? Hay todo tipo de opiniones. A ver, ¿a quién tengo acá? Papá, saludos para David en una... de una seguidora. La paso muy bien en el trabajo. Ah, no puede hablar por teléfono entonces. Escuchándolos. Primera vez que los que le escribo. Ella se llama Jacqueline. Ya, pues algún día nos puede llamar y si le pegáis al canto mejor que estos dos, sería bueno. A ver, ¿qué tenemos por acá? Este está mandando su opinión. A ver, JP.
3: Oye, David, colócate el tema de José Cerecea. Lo que pasa es que José Cerecea no se atrevía y quería que le ayudáramos. Y el hombre ahora se va a empezar a soltar a cantar, porque le da vergüenza. Pero se va a empezar a soltar de a poquito el hombre para cantar solito. Igual que Marco Antonio.
0: Ah, mira, qué bueno eso, ¿eh? Sí. Buena. A ver, ¿qué más tenemos por acá? Ahí está el video, claro. A ver, ¿qué opina este muchacho? A ver.
4: Voto por la 7, por la 7.
0: Sí, ¿es a Z? ¿Es la Z1 o la Z? O la Z2 nomás, ¿eh? El Juan Butrón. Mi amigo Juan Butrón, a ver qué nos cuenta.
5: Hola, Davidcito, ¿cómo estás?
0: Bien, ¿y tú, amigo mío?
5: Bueno, te quise volver a mandar un mensajito acá a tu programa, a tu matinal, porque me reencontré con un amigo de tantos años, como es Marquito Antonio Rivera.
0: Ah, mira.
5: Saludarte a ti también, por el otro día vi una fotito ahí de tuya con mi hijo.
0: Mm-mm.
5: Y sí. Solamente contarte que... eso, estoy muy contento porque me reencontré con Marquito Antonio, que es del grupo de ustedes. Así que una persona con la cual nos conocimos en el sector donde yo vivía y nos hicimos muy amigos.
0: Bupín ahí en
5: así que
0: en Toro.
5: Me alegro mucho. Bueno, ahí estamos, Pudavichito. Pedirte una canción, no, porque
0: a ver, ¿sí?
5: Me gusta la que ponen ustedes de cortina musical, como es Fresa Salvaje de Camilo Sesto.
0: Ah, mira, ya.
5: Dale, bichito, un abrazo. Chao.
0: Chao, igual para ti. Claro, si el Marco Antonio es ese que es dueño de Guillo Lorca, de Pupín, de ahí, de Antonino Torres, ese macho. A ver, ¿quién me manda por acá?

0: Marco Antonio.
1: Oye, pues no manda mensaje.
0: Aló. Ah, tiene problema. Tiene problemas los bajos, sí. No. Tiene problemas los altos, perdona. Tiene problemas serios en los altos. Ay, mientras busquemos.
2: No, David Vidal, yo voto por Z1, 100%.
0: Sí, Z1.
2: Que el señor José Cereceda recién está saliendo el cascarón, así que recién está iniciando su vida artística. Ah, así que ya una consagrada ya. Z1.
0: Tiene ese recorrido a la JJ ya, pula. Vamos entonces con la canción que nos ha pedido Juan Guillermo Butrón con su fresa salvaje. Así mata dos pájaros de un tiro. ¿Por qué? Porque quería escuchar también la Irmita, quería escuchar a Camilo VI, ¿ya? Ok.

10 minutos para que sea las 13 horas, 1 de la tarde. A esta hora arrancan 3 unidades de bomberos, la H6, B3 y la Q2, hasta la intersección de Augusto Dalmar con Avenida Argentina. Es un condominio y se está evacuando porque hay fuga de gas licuado de petróleo en este condominio. Insisto, 3 unidades de bomberos van raudamente hasta la intersección de Augusto Dalmar con Avenida Argentina. Es la información del momento.

0: Las últimas solicitudes, recordemos que nos vamos a las 13 horas porque ya viene el programa de salud acá en la Radio Centro. A ver, ¿alcanzamos o no alcanzamos?
1: David, sé que a lo mejor no nos alcanzarás, pero quisiera escuchar Pablo Milanés, Para Vivir.
0: Ah, buen tema. Ya, corre la paloma.

0: Luisito, muy buenas tardes. Buenas tardes a los señores auditores. Buenas tardes, mi querido grupo Los Dispersos, Las Dispersas. Davidito, quiero mandar un saludo muy especial a Rosita y a la mamá de Rosita que está siendo intervenida. Dale mis buenas vibras, que todo va a salir bien con el favor de Dios. Y darle un saludo a mi amorcito lindo, precioso, decirle que lo amo, lo amo, lo amo. Amor mío, gracias por todo. Tú sabes, nosotros somos cómplices. Tú sabes de qué es lo que se trata. Ya, besito, mi amor, te amo mucho, mucho, mucho, mucho. Y como dijimos los dos, hasta viejito, si Dios así lo quiere. Ya, Davidito, muchas gracias, saludos y que te vaya, que va, que llegue sin novedad a tu casita. Saluda a Francisca, a todos. Chau, chau.
1: Listo, ya nos vamos, agradecido por la sintonía, nos vamos a ir con Jacqueline, ¿cierto? Que nos está comenzando a escribir y ella quiere la canción de Roberto Carlos, ¿ah? ¿Eh? La puedo cantar yo, ¿no? Si canta la JJ, ¿cómo no voy a cantarla yo, ¿no? ¿Qué será de ti? No, ya. Chao, chao, que esté muy bien.

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3: En FM Centro tenemos una nueva hora.
4: 13 horas, 5 minutos.
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1: ¿Cómo le va? Bienvenidos, bienvenida la señora, bienvenido el caballero, bienvenido todos los amigos que están junto a nosotros. Siempre es un agrado, un placer poder saludarles, sentir esta comodidad de estar desde este micrófono para compartir con tanta gente linda, tanta gente que escucha la radio y que también están atentos a qué podemos nosotros decirles y que sea bueno para la salud. Quiero hacerle una pregunta, súper preguntona, y comienzo el programa siempre preguntando algo. ¿Cuánto sabe usted, señora, o usted, caballero, acerca del magnesio? Primero voy a decir, el magnesio. Partamos diciendo que el magnesio es un mineral. Nuestro organismo funciona en base a minerales, ¿ah? Son más o menos 15 minerales los que deberían estar en nuestro organismo y que son los que dan de alguna manera a nuestro metabolismo un orden, regulando, lubricando y haciendo que funcionemos bien. Bueno, el magnesio es esto, un mineral. Pero cuando este mineral entra en nuestro organismo, se transforma en un nutriente. Y fíjese que este nutriente, el magnesio en nuestro organismo, tiene más o menos una pega como de 300 funciones en nuestro organismo. Partiendo por cada uno de los sistemas que regulan nuestro cuerpo. Sistema nervioso, sistema circulatorio, sistema digestivo, sistema respiratorio, endocrino, inmunológico, urinario, muscular, esquelético, reproductor y en fin. Son 11 sistemas los que mueven nuestro cuerpo, ¿ya? Pero cada uno de estos sistemas mueve órganos. Y para que estos órganos funcionen bien, tienen que estar regulados y lubricados. Y esta es la pega del magnesio. Esta es la pega del magnesio. Cuando nosotros decimos citrato de magnesio, ¿por qué? Porque hay varios tipos de magnesio. Pero el citrato de magnesio, ¿por qué nosotros calificamos que es el mejor? Porque el ácido cítrico permite que este mineral se adhiera ya a nuestro organismo y pueda cumplir la tarea, puede cumplir la pega de lubricar y regular cada sistema y órgano de nuestro cuerpo. De esto vamos a hablar hoy día. Vamos a hablar bien en profundidad porque, si usted no lo sabía, el citrato de magnesio tiene una cantidad pero amplia de propiedades para el bienestar de nuestro organismo. Quédese con nosotros, por nada del mundo cambie el dial de la radio, porque lo que viene le puede cambiar su vida.

el citrato de magnesio. ¿Y por qué? Porque de pronto las personas desconocen, y nosotros estamos acá en el micrófono, y esa es la idea, poder ir conversando, ir informando, profundizando, aclarando dudas que la gente puede tener respecto a los distintos productos que nosotros tenemos en exposición a través de la radio. Pero hoy me compete hablar del citrato de magnesio. Recuerda que al inicio del programa le dije que nuestro organismo funciona en base a sistemas: el sistema nervioso, el sistema circulatorio, el sistema digestivo, el sistema respiratorio, el sistema endocrino, el sistema inmunológico, el sistema urinario, muscular, esquelético, reproductor y en fin. Ahora, ¿quién comanda todo esto? Para que lo sepamos, el comando central de todo el movimiento de nuestro cuerpo es el sistema nervioso. Entonces, cuando el sistema nervioso se descontrola, ¿ya? Cuando el sistema nervioso se desordena, comienzan a aparecer en nosotros síntomas que son complicados, Pero si usted me preguntara, oiga, ¿y por qué se descontrola el sistema nervioso? A ver. Yo creo que uno de los factores fundamentales que provocan el descontrol del sistema nervioso es la falencia de magnesio en nuestro organismo. Hoy día nosotros tenemos una desvalorización del magnesio a través de las plantas que se cultivan. La misma sal, la sal procesada, ya no tiene la misma cantidad de magnesio de antes. Entonces, todas las cosas están como metiéndole a nuestro organismo menos magnesio. La alimentación, la comida chatarra, la comida callejera, todo aquello rápido, ¿ya? Nos hemos americanizado de tal manera que en vez de darle a nuestro organismo ya la fortaleza para que funcione bien, le estamos restando lo más importante, y en este caso el magnesio. Dije por qué el citrato de magnesio es lo que nosotros promocionamos y consideramos que es como lo fundamental. Porque el magnesio en sí no podría funcionar si no tuviera algo que lo fuera adhiriendo a los órganos de nuestro cuerpo y a los sistemas. En este caso, el ácido cítrico cumple esa pega, el citrato, de adherir el magnesio a nosotros para que funcione entonces como el nutriente que regule y lubrique cada movimiento de nuestro organismo. Por decirle algo, cuando se descontrola el sistema nervioso, nosotros comenzamos a experimentar síntomas que son complicados. Lo voy a nombrar uno de ellos nomás: el colon. Colon irritado o colon inflamado. Cuando alguien dice, oye, tengo el colon inflamado, el colon irritado, ¿por qué será? El sistema nervioso. ¿Y quién puede regular, controlar y fortalecer el sistema nervioso? El citrato de magnesio. Yo tengo acá una lista de propiedades en las cuales el citrato de magnesio, señora, el citrato de magnesio, caballero, puede hacer en su organismo y de su salud algo exitoso. Porque creo que cuando yo le enumere cada uno de los síntomas, alguien va a decir, esto me está pasando a mí. Estos programas tienen esta finalidad, ya, de poder encontrar una respuesta, encontrar a través de los productos naturales, encontrar algo que nos ayude o a prevenir o a ir aliviando síntomas que están afectando nuestro organismo. Quédese con nosotros que viene lo mejor viene de camino, porque siempre es mejor.

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Una buena compañía a través de la red Estilo FM de Salud Integral Market. Me gustaría mucho que a medida que yo vaya mencionando síntomas que pueden provocar en nuestro organismo el descontrol del sistema nervioso y que podríamos con el citrato de magnesio prevenirlos o aliviarlos. Por ejemplo, ¿cuántos auditores o auditoras que están en sintonía de la radio en este minuto sufren de estitiquez, ya, de estreñimiento? Ese problema de no poder limpiar el intestino, ¿ya? A ver si lo puedo decir en un lenguaje no vulgar, pero más chileno. Personas que no pueden defecar con normalidad, ¿ya? Que les cuesta. Pasa un día, dos días, al tercer día recién y con bastantes subterfugios logran limpiar un poco el intestino, pero después, a la semana, están con el mismo problema. Ese problema es la acumulación de fecas en el intestino que se van. ¿Usted sabía que el intestino nuestro puede almacenar hasta 3 kilos de fecas? Ahora, pero ¿qué es lo que pasa con esto? Cuando esas fecas están ahí, estancadas en el intestino, van provocando un terrible mal olor. ¿Y ese mal olor por dónde cree usted que sale? Por la boca. Por eso es que hay muchas personas que sufren de halitosis, que no siempre tiene que ver con un problema dentario. La mayor parte de las veces tiene que ver por una mala digestión, ya, por una mala evacuación de nuestro intestino, que no tenemos la posibilidad de vaciarlo constantemente o regularmente como debía ser. El citrato de magnesio contiene un laxante, es un laxante suave. Ahora, yo dije laxante, no dije purgante. Un laxante suave que permite a través de la sal que contiene humedecer las heces y hacerlas entonces avanzar para que las podamos botar en la letrina. Y con esto poder terminar, ya poder aliviar este problema que es la estitiquez o el estreñimiento. Y junto con ello también aliviar el tema del mal aliento de la boca. Eso se llama halitosis. El citrato de magnesio es espectacular para prevenir y aliviar esos dolores de cabeza constantes, como son las cefaleas, las migrañas y también las jaquecas. ¿Por qué? Porque permite darle a los vasos capilares, permite darles un mejor funcionamiento. Y eso ayuda entonces a que esos dolores de cabeza que muchas veces la dama o el caballero sufren vayan desapareciendo o se vayan previniendo, ¿ya? Entonces, para prevenir y para aliviar dolores de cabeza constantes. Otro serio problema que se provoca cuando hay falencia de magnesio en nuestro organismo es el tema del ardor estomacal, la gastritis y los reflujos. Puede ser, y capaz que identifiquemos a alguien en la sintonía, que siempre tiene que andar con el sobrecito de sal de fruta o tiene el frasquito en la casa. ¿Por qué? Porque lo que coma le provoca acidez, ardor, ¿ya? Le provoca esos reflujos o gastritis. El citrato de magnesio podría ayudarle, primero, a prevenir esta situación y en parte a aliviar este tema, que es un tema complicado, Personas que no pueden comerse un pedazo de queso o comer parte de un embutido, porque inmediatamente le viene el ardor estomacal, le viene la gastritis. Y eso es consecuencia de la falencia de magnesio que tenemos en nuestro organismo. ¿Cuántas personas que están en sintonía en este minuto tienen un sueño alterado, ya, o les cuesta dormirse? Oiga, hay personas que a veces 2-3 de la mañana andan dando vueltas ahí en el living de la casa porque no se pueden quedar dormidos. Eso se llama insomnio o sueño alterado. Tiene que ver con el sistema nervioso, El citrato de magnesio le ayudaría a esto, a tener un buen descanso, un sueño reparador, porque lo importante aquí no solamente dormir, sino que sea reparador ese tiempo de descanso que nosotros tenemos. Atención a esto.
¿Sabía usted que el citrato de magnesio puede ayudarle a prevenir cálculos renales? Los cálculos renales son complicados, ¿eh? Sobre todo cuando ya están alojados en el riñón y hacen ese tránsito hacia el conducto urinario. Eso se llama cólico. Ya es un dolor, pero impresionantemente fuerte. Yo a veces digo, ¿para qué tener que llegar a esas instancias pudiendo mejorar esta situación? Hay personas que tienen la tendencia a fabricar ellos mismos los cálculos renales. Entonces, el citrato de magnesio es extraordinariamente bueno para prevenir este tema de los cálculos renales. Por otra parte, el citrato de magnesio ayuda a regular la presión arterial. No, si las propiedades del citrato de magnesio son fantásticas. Por eso le digo, mucha gente a veces desconoce en qué le pueden servir. Y tengo todavía otros puntitos por ahí. 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

0: 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Para ayudarse frente a la fatiga muscular, a su organismo, la posibilidad de tener regulado cada órgano de su cuerpo y cada sistema de su cuerpo, partiendo por el sistema nervioso. A ver, ¿cuántos amigos que están escuchando la radio o amigas se identifican con esto? Las personas de los que están escuchando la radio sufren el problema del insomnio, no poder descansar o dormir como corresponde. ¿Le gustaría ayudarse en esto? ¿Le gustaría, señora? ¿Le gustaría, caballero, mejorar esta situación? 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

Es interesante también leer lo que escriben los auditores, ¿eh? Un auditor escribía y dijo, mira, yo pensé que el problema mío del mal olor de la boca tiene que ver con una caries dentaria. Dijo, pero yo tengo este problema, a mí me cuesta mucho ya dar del cuerpo. Ese es un lenguaje de mucha gente, sobre todo la gente mayor. Me cuesta mucho dar del cuerpo. Dijo, entonces ahora entiendo por qué usted lo está diciendo. Claro que corre el cuerpo. Ahora se lo voy a explicar de esta manera. Por ejemplo, en el resumidero del lavaplatos, cuando quedan restos de comida ahí en el codo, ya, que no van, se pudren. ¿Y qué pasa? De repente la dueña de casa dice, oye, está saliendo un mal olor del lavaplatos. Destápelo y va a sacar toda la comida que está ahí podrida. Bueno, en nuestro intestino pasa algo parecido, ¿ya? Se van acumulando fecas porque tenemos el problema de que se resecan por falta de magnesio. Se lo reitero, el magnesio es un laxante suave. La sal que contiene el citrato magnesio permite entonces humedecer estas heces, estas fecas, para que corran y puedan ser vaciadas en la letrina. Este problema de muchas personas, tanto de señoras como de caballeros, ¿ya? Por eso agradezco mucho al caballero que escribió y dijo, ahí está entonces el problema mío. 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Sobre todo a esa persona que tiene alterado el sistema nervioso y que en este minuto dice, ay, yo tengo el problema con el colon que se me irrita o que se me inflama. Oiga, remedie esta situación, mejore esta situación o prevenga esta situación con el citrato de magnesio. 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

señora dijo, oiga, ¿usted me conoce a mí? No, le dije, ¿cómo podría hacerlo? Me dijo, es que yo soy la que ando siempre con un sobrecito de sal de fruta en la cartera, porque todo me produce acidez. Ya, pues entonces terminemos con el problema. Si usted es esa persona que tiene que andar dependiendo de un antiácido porque lo que coma le cae mal, comienza a tomar citrato de magnesio, pues. Comienza a tomar citrato de magnesio porque una de las propiedades que tiene es prevenir o aliviar ese ardor estomacal, la gastritis y también los reflujos. Le dije delante que le tenía una buenísima noticia a los amigos que son hipertensos, porque el citrato de magnesio también ayuda a regular la presión arterial. A los amigos que sufren de diabetes, el citrato de magnesio ayuda a regular la glucosa, la azúcar en sangre, que es la que hace que avance la diabetes. Cada propiedad del citrato de magnesio apunta hacia algún auditor en particular. Por eso dije de ante, me gustaría que a medida que voy nombrando los síntomas, alguien se vaya identificando, como el caballero que dijo, ahí está el problema. Ese es el origen del mal aliento que yo tengo en la boca. Oiga, y es complicado, ¿eh?, cuando usted está conversando con alguien y le dicen, disculpe, una mentita. A ver, diplomáticamente, para no decirle, oiga, tiene un pésimo mal olor en la boca, le ofrecen una mentita. Ya puede estar asociado a ese tema de que a usted le cuesta limpiar su intestino, le cuesta vaciar el intestino. ¿Por qué? Porque tiene la tendencia a que se vayan resecando las heces dentro y eso le va provocando este problema. Pero aquí estamos para ayudarle. Este es un suplemento, es un complemento de magnesio para que cada órgano de su cuerpo funcione bien, para que cada sistema de su cuerpo funcione bien. Y no dejemos de lado el sistema inmune, que tenemos que fortalecerlo también para enfrentar todos estos cambios climatológicos que arrastran consigo tanto contagio. El sistema inmune también se ve favorecido con las propiedades del citrato de magnesio. Oiga, la promoción. 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

Yo creo que usted se queda en Radio Estilo por varias cosas. Una, por la música. Extraordinaria la selección musical de la radio, a través de toda la red. Y lo otro, que yo creo que a usted le interesa saber cómo mejorar su calidad de vida, cómo darle a su organismo, a su cuerpo, una mejor calidad, una mejor vida. Siempre digo, una cosa es vivir, pero otra cosa es tener calidad de vida. Voy a ir resumiendo porque ya me va quedando un poco tiempo de programa. Voy a ir resumiendo. Atención, para los que recién se integran a la sintonía, ¿en qué puede ayudarle a usted, señora, y a usted, caballero, el citrato de magnesio? Vamos por parte. Es un excelente regulador del sistema nervioso. Le ayudaría a prevenir y a aliviar dolores de cabeza constantes, como son cefaleas, migrañas o jaquecas. Le ayudaría a prevenir y a aliviar el ardor estomacal, la gastritis y los reflujos. Le ayudaría a regular la presión arterial. El citrato de magnesio le ayudaría a regular la azúcar en sangre. Es un excelente antidepresivo el citrato de magnesio. Sería una tremenda ayuda para usted, señora, o usted, caballero, frente al insomnio, para que pueda dormir bien, para poder hacerle frente a la fatiga muscular, para prevenirse de cálculos renales, el estreñimiento, esa odiosa situación de no poder vaciar el intestino en forma normal, ¿ya? Y con ello, eliminar también la halitosis, el mal olor de la boca. Todas estas propiedades y mucho más puede ayudarle a usted, señora, y a usted, caballero, el citrato de magnesio. Es por eso

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0: 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Nos reencontramos en un próximo programa.
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1: En FM Centro tenemos una nueva hora.
2: 14 horas, 9 minutos.
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2: En FM Centro tenemos una nueva hora.
3: 14 horas, 27 minutos.
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1: En FM Centro tenemos una nueva hora.
2: 14 horas, 57 minutos.

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2: En FM Centro tenemos una nueva hora.
3: 15 horas, 26 minutos.
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1: En FM Centro tenemos una nueva hora.
2: 15 horas, 55 minutos.
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2: En FM Centro tenemos una nueva hora.
3: 16 horas, 27 minutos.

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1: En FM Centro tenemos una nueva hora.
2: 17 horas.
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2: En FM Centro tenemos una nueva hora.
3: 17 horas, 27 minutos.

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1: En FM Centro tenemos una nueva hora.
2: 17 horas, 57 minutos.
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0: de todo un coco.
1: Muy buenas tardes, ¿qué tal? ¿Cómo les va? ¿Cómo están? Día martes. No, hoy ya no es martes con neto, hoy día es martes. Martes, pues. Eso dije yo, martes. Hoy es martes 4 del mes de agosto.

0: Así es, día martes, 18 horas con 17 minutos, comenzando nuestro trabajo para este día martes, como le digo, porque es martes, no se olvide.
1: Buenas tardes, Jorgito, buenas tardes, Jorgito, por aquí, reportando sintonía.
0: ¿Cómo está, señor?
1: Llegando a la casa con un 10% de batería, así que te escucharé hasta que se apague.
0: Hasta
1: que llegue a la casa y prenda la radio.
0: Ah, bueno.
1: Saludos a todos los dispersos, saludos a todos los exentos y un especial saludo a la mamita de Rosita.
0: Sí, a la mamita.
1: Se operó. Salió bien.
0: Qué bueno.
1: Esperemos que tenga una pronta recuperación.
0: Qué bacán.
1: Que tengan un buen término de martes.
0: Muy bien, señor. Muchas gracias. Sí, enviarle un abrazo cariñoso a Rosita, a Juan Carlos, a toda la familia. Hoy operaron a la mamita de nuestra amiga de dispersa ahí, la Rosita. Y por la... Como este nunca se mete en la vida de nadie. Nos acabamos de enterar que entiendo que salió. Me gustaría que el Juanca nos llamara si pudiera. O la Rosita, para que nos cuente un poquito cómo está su mamita. Sí, es importante eso. Cuando operan a un familiar, un ser querido, ¿no? Cuando entra... Oye, yo nunca he entrado a pabellón. Nunca. Una sola vez me dio bronconeumonía, pero en la cara. Nunca me recuperé, sí. Sí, quedé con muchas secuelas en mi carita. Nunca me pude arreglar, fue imposible. Pero bueno, nadie es perfecto, amigo. Y... Oye, sí, en realidad nunca me han intervenido mi cuerpecito lindo de mí. ¿Nunca? Nunca. De los nunca. Sí, que te operan así, debe ser complicado. Ni siquiera de la península me han operado, no. Ah, no, perdón, de la vesícula. Sí. Que yo no soy muy bueno para la anatomía. No le pego mucho al cocido. 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Ayer estábamos pelando a la gente de del transporte, pero no a ellos, sino que al sistema que se puso. Bueno, fíjense que habló el presidente de Itrans, puede ser, y cobros extras en pago de taxibuses. Veo una falta de fiscalización desde el Ministerio de Transportes. Guáchatela. Les cuento. Sobre la polémica de los cobros extras en la locomoción colectiva, el presidente del ITRAN, Fernando Castillo, manifestó que lo primero que quiere dejar en claro es que el sistema de pago digital fue contratado por el Ministerio de Transportes a la empresa BPay. Por ello, nosotros aquí somos usuarios, lo mismo que los pasajeros. El directivo aclaró que la gente tiende a identificar y hacer los reclamos a los conductores, pero lamentablemente ellos no tienen ninguna opción de resolver nada. Esto es una aclaración que es importante realizar, ya que igual tenemos algunos problemas con el sistema. Destacó que en este conflicto existe una especie de triángulo donde está BPay, Transportes y las entidades financieras. Entre estos tres actores fueron acordadas las bases de la licitación y los flujos de los dineros. Es aquí donde ocurren los problemas. ¿Se los dije ayer o no? No, si yo debería dedicarme a esta cuestión. Aquí ocurren los problemas que son denunciados por los pasajeros. Eso es así porque Transportes adjudicó un contrato y debe exigirle claridad a BPay en las transacciones. En las transacciones, y debe fiscalizar a los sistemas de pago. Vemos que los fiscalizadores están muy débiles. Es cosa de ver la oficina de atención a público en calle Osa, que es muy pequeña, donde ni siquiera tienen una silla para que los adultos mayores puedan esperar. No te creo, yo no he pasado, nunca he entrado. Deben hacer largas filas, no es un trato digno, comentó. El directivo precisó que el sistema de pago digital es positivo para los recorridos, ya que los choferes deben preocuparse solo de la conducción, y también es beneficioso para los usuarios porque no tienen que estar lidiando con el pago en efectivo. Sin embargo, existen detalles por mejorar y eso es necesario hacerlo en forma rápida. Fíjese que estamos totalmente de acuerdo con usted, amigo. Aló, buenas tardes. No hay nadie ahí. ¡Aló! ¡Aló!
2: No, no hay nadie.
0: La persona que llamó, que suelte la línea, por favor. Gracias. Ahí la suelto. De ahí quedó desocupada la línea. Sí, estoy totalmente de acuerdo con el joven acá, don Fernando Castillo, ¿eh? Sí. En muchos de los puntos que él trata. Ahora, eso de tirar la pelota para afuera, ojo con este detalle, porque en realidad, en estricto rigor, el que lidia con los pasajeros es el conductor. Si esto tampoco se trata de que tengamos máquinas nomás operando, si el conductor también tiene algo que decir, no es que tenga responsabilidad, pero a él, o sea, no tiene cómo solucionarlo, pero sí tiene que decirle a la gente que se baje porque no le pasó la tarjeta. O sea, gelos.
3: Aló.
0: Buenas tardes.
3: Muy buenas tardes, querido Coquito.
0: Oh, Rosita, qué gusto escucharte. Dios, me escucho. ¿Cómo estás, Rosita?
3: No sé qué
0: Rosita.
3: Problema tenía mi marido con su teléfono.
0: No lo ha apagado, el desgraciado.
3: Bien, Coquito. Seguramente.
0: Capaz, po. Ya, ¿cómo estás, Rosita? Qué gusto escucharte.
3: Aquí vamos. Mira, en este ratito vine a alimentarme.
0: Ya.
3: Porque tengo que ir a dormir con mi mamita allá a la clínica. Gracias ya. A Dios salió qué todo bueno, bien en la operación.
0: Bueno, qué
3: todo
0: bueno.
3: Bien, está súper contenta porque dice que tiene ella el privilegio más grande de tener una paramédico ahí al lado.
0: Qué buena onda, Rosita.
3: Así
0: me alegra
3: que,
0: tanto.
3: Sí, gracias a Dios de todas. Bueno, después de la del río viene la tormenta, ¿cómo es? Después de la tormenta viene la calma. Ese es el dicho.
0: No, vienen los
3: así
0: bomberos.
3: Así que le agradezco. Claro, le agradezco, pero enormemente a todos los mis amigos dispersos, las Lulú, todos que estaban preocupados por mi mamita, lo tenían en oraciones.
0: Sí, pues, claro.
3: Diosito escucha, así sí. Que todo bien, muchas gracias. Así que mi mamá está feliz y les manda un abrazo enorme a cada uno de ustedes y les agradece por la preocupación.
0: Por nada, Rosita. Mira, no es que yo sea metido ni sapo, pero ¿se puede saber de qué operaron a tu mamita?
3: Mi mamita la operaron de una hernia abdominal que ya tenía hace ya bastante tiempo y ya le dificultaba, obviamente todos las conocen, sí, los amigos dispersos,
0: sí,
3: que ella tiene una capacidad diferente, que ya tiene que andar con un carrito, entonces eso le dificultaba mucho con el transcurso de los años, porque esto ya viene hace tiempo,
0: sí, claro,
3: pero cada vez se fue agrandando un poquito más y ya había que operarla, así que bueno, se dio todo, fue harto tiempo, ella lleva... Van a cumplir casi 2 meses conmigo acá, yo
0: qué
3: feliz.
0: Bueno. Sí, claro.
3: Los he regaloneado muchísimo.
0: Sí, genial que tenga. La Rosita, a la gente que no lo sabe, Rosita, tiene a sus dos papitos aquí. Yo creo que es mágico eso, ¿ah? ¿Eh? Te lo digo.
3: Sí.
0: O sea, tener a tus papás ahí todavía. Sí. Tu papá es súper longevo, tiene más de 90. ¿Cuánto tiene tu papá ya?
3: 80 años, los dos tienen 80 años. ¡Shh! Pero mi papito anda arriba, el otro día me cortó el árbol.
0: ¿Te cortó el árbol? ¿Tu papá?
3: Sí.
0: ¿Con 80 años?
3: Sí. Con 80 años, se subió a la escalera, por ahí, ustedes conocen mi casa,
0: sí,
3: el
0: claro,
3: árbol que está afuera.
0: Mira.
3: Ese árbol le cortó una rama.
0: ¿Y Juan Carlos está escuchando?
3: Pero no, porque están allá en la clínica todavía, ahora yo voy camino rumbo, pero así que... Ahí les voy a dar todos los saludos, que los saludamos por la radio y todo eso.
0: Bacán, Rosy, gracias por acordarte de nosotros y por contarnos también la buena nueva de tu
3: gracias.
0: Mamá.
3: Muy bacán. Gracias a usted por la preocupación hacia mi madre. Ella es especial para mí, bueno, los dos, pues mi padre y mi madre. Así
0: sin
3: que
0: duda.
3: Agradezco a Dios todos los días por todavía tenerlos.
0: Sin duda,
3: y los
0: Rosita.
3: Voy a cuidar hasta donde más pueda.
0: Muy bien, Rosita, te felicito. Muchas gracias por habernos llamado. Un besito,
3: muchas
0: un abrazo,
3: gracias.
0: Amiga. Se me cuida.
3: Cariño,
0: chao,
3: cariño
0: chao.
3: Para todos.
0: Gracias,
3: que
0: Rosita.
3: Bien, que tengan una linda tarde.
0: Chao, vale, Rosita, chao. Se me cuida. Chao. Ya, ahí quedamos todos los sapos, los metidos en la vida ajena, ya sabemos que Rosita está súper mega bien, ya, con su mamita.
4: Buenas tardes, tío. ¡Ay, me salió un gallo! ¿Cómo ya estás, tío Coco? Buenas tardes, pero qué bien. En esta tardecita nublada, aquí ya rumbo a buscar al personal, a chambear, como se dice. Un abrazo grande para usted, abrazo grande a la dispersa, un saludo especial a la mamita de Rosa, que ya, dando gracias a Dios, salió todo bien, así que a recuperarse. Y saludo a todos, abrazo, que Vicentito también esté tirando para arriba. Y Napo, ¿qué le parece si me programa un tema de
0: quién?
4: Luis Miguel, puede ser.
0: ¿Ya?
4: Puede ser esa. Una de Luis Miguel. Ya, la incondicional, ya.
0: Oh, buena.
4: Ya, tío Coco, un abrazo grande. Oiga, mi jefe, no. ¿Qué onda, mi jefe? No le han dado el teléfono. Ahí para que haga. Dígale al chamán que le diga a la jefa que no saque el teléfono para que haga un rato. Que le echa de menos al jefe. Ya, tío Coco, nos vemos.
0: Chao, que estés bien, Alfredo.
2: Hola, Tomás. Buenas tardes.
0: Hola, Gladys. Mira,
2: primero que nada, saludar a la mamita de Rosita. Y bueno, desearle lo mejor. Estoy escuchándola, gracias a Dios. A la mamita le salió todo bien, todo sí, ok. Sí. Con la tremenda hija que tiene ahí de paramédico, pucha, ¿cómo no le iba a ir bien, no?
0: Sí, porque
2: no, Tomás, Diosito, escucha nuestras oraciones.
0: Ya.
2: Así que desearle lo mejor de lo mejor para que se recupere pronto. A seguir orando para que eso sea así, ya. Yo aquí un poquito afligida porque mi hijo Ruperto hizo un pequeño problema en el estómago, tuve que llevarlo a hacerlo con Viefi.
0: Ya.
2: Así que, pero bien, gracias a Dios, todo nada grave y saliendo del paso.
0: ¿La carita igual?
2: Un saludo para todos, muchas bendiciones, cuídense, que estén bien.
0: Chao, Gladysita, cuídese, saluda a Ruperto. Nosotros deberíamos poner el club de los CEFAM. Sí, nos vamos a cambiar el nombre. ¡Aló!
5: Aló, Coquito, buenas tardes, Mauricio por aquí.
0: Hola, Mauricio, ¿cómo estás? Gusto saludarte.
5: Muy bien, pues aquí estamos, aquí escuchando. Bueno, nos alegramos de que a la mamita de la Rosita haya salido todo bien y,
0: sí, claro.
5: Y que se recupere luego, ¿no?
0: Sí, claro.
5: Eso es lo que todos queremos. Ya sabe que la queremos mucho, así que siempre deseándole lo mejor, ¿no?
0: Muchas gracias, Mauricio, por tus buenas vibras.
5: Sí. Oye, lo otro, tú dices que nunca has entrado a un pabellón, o sea, nunca entraste a un parto de alguno de tus hijos.
0: Sí, al último.
5: Al último.
0: Sí, pero me refiero yo a entrar a pabellón, pues, o sea. Sí, no que yo, sí, o sea, si tú me hablas de hospitales, los bomberos pasaban urgencia, ¿no?
5: No, no te creo.
0: Claro, dejando pacientes y todo, pero no, yo no. Todavía nunca me han intervenido mi bello y body cuerpo. Nunca, no, nada, ni por ¿cómo es la cuestión que me? Lo mismo que le pasó, eso es muy una operación muy común, ¿eh? Las hernias. Hay otra también que se la hacen a los niños también cuando están más chicos. Vesícula, no es la vesícula, parece. Es parecido.
5: No, adenoides.
0: Al Vicente le hicieron una operación de adenoides, sí. Ah. Pero yo todavía no me han metido cuchillo en ningún lado. Bueno, hoy día ya se usa el láser y esas cosas, ¿no?
5: Sí. Y como telemedicina, algo así.
0: Ah, claro.
5: Meten unas varillas y...
0: ¿Al Iván lo operaron así, pues, con varilla?
5: Claro.
0: Claro, dice que es pura tecnología.
5: Pura tecnología, ahora. Sí, es muy poco los tacos que te hacen ahora.
0: Claro, a nuestra amiga Len, no que yo sea sapo, pero... llegaron a la cabeza, creo que por la pierna, si no me equivoco. Lo que es la tecnología,
5: ¿eh?
0: Sí, bacán. Eso, pues, hablando de medicina. Ellos, los doctores, ellos, los paramédicos.
5: Los doctor Milagro.
0: ¿Algo para escuchar, querido Mauri?
5: A ver, ¿qué puede ser algo de Vicente Fernández? ¿Puede ser?
0: Vicente Fernández, ni un problema, compañero, le programo.
5: Sí. Y lo otro que te quería comentar, este caballero del transporte, tampoco se tiene que desmarcar mucho del tema porque ahí son los que están operando el sistema, independiente el que lo haya instalado. Ellos lo están operando, entonces no, tampoco se puede desmarcar. Sí, no, claro. O el ministro de transporte le puso una pistola para que pusieran la famosa máquina arriba de Barnieres, ¿no?
0: Yo no sé cómo es que no es una transacción, yo entiendo. O sea, no sé el fondo de la olla, Mauri, no me puedo carrilear. Escúchame, no sé si es una imposición legal del ministerio, no lo sé. Si es una transacción, algo conversado, algo pactado, tampoco lo sé. No me puedo pegar ese carril. Pero claro que a todos les toca de alguna manera un grado de responsabilidad para con los usuarios, en fondo, ese es el tema. ¿Cachai? Cierto. Pero...
5: Y lo malo que siempre el CRM transporte siempre dice lo mismo, no, si que la, siempre le echa la culpa que la máquina es 2-3 segundos de pesca, y ahora están mandando a la gente a que vaya a los bancos a reclamar porque están cobrando de más.
0: Yo cuando lo tuve acá, yo le hice todas esas preguntas porque la experiencia modesta de uno, digamos las cosas como son, ¿cuánto de ustedes no le ha pasado en la vida que van al banco, a alguna entidad y le dicen... Estamos sin sistema. ¿Has escuchado esa palabra?
5: Sí, se me ha tocado.
0: Y ahí quedaste, pues no podés cobrar el cheque, no podés hacer transacción.
5: Entonces,
0: de repente uno no puede, claro, no puede cerrar la puerta a que pase algo, si puede pasar. El tema es cuando es reiterativo y no tiene una solución inmediata. Recuerda que hace un tiempo se perdió una plata del banco, Banco Estado. ¿Sí? ¿Te acuerdas? Después se caían las páginas. ¿Sí? Entonces, no sé si...
5: Y a la final, ¿a qué le echó la culpa el Banco Estado? ¿Qué pasó en
0: eso? No sé, no lo he investigado, pero estoy que le pregunto. No tengo idea, Mauri, no sé. Pero se caen las cosas, si se caen. Un hacker se metió a la NASA, se metió a la CIA. Entonces no me vengan... O sea, eso para la gente que no tiene medianamente dos dedos medio de frente, la mayoría sabemos, po. El sistema es genial, es bonito, pero si operase bien, pero está operando mal. O sea, algo está pasando. No me digan que no.
5: Porque el CRM ha hablado, digamos, de que el sistema está operando como corresponde, porque la cantidad de, no sé, como en un número, 80.000 transacciones mensuales con la tarjeta, tu pagaste conectado y bla, ya, bla, bla.
0: No, si eso está bien.
5: Claro, pero él no habla de los problemas que se causa con las tarjetas bancarias y con las cuentas dos.
0: Sí, porque
5: él no habla de eso.
0: Claro,
5: ahí no habla de porcentaje.
0: Yo voy a tratar de contactar al CRM nuevamente. De hecho, tengo su número que gentilmente me lo entregó. Me imagino cómo debe estar de abombado. No, pero claro, el tema es que esto trae daños colaterales que se pueden considerar menores. Pero no para quien los padece. Entonces, si a ti te cobran dos veces, al otro día dos veces, al tercer día dos veces, te están llevando tu dinero. Entonces, y no puede ser una... O sea, el problema lo está generando el servicio, no el pasajero. Sí, eso es lo que yo entiendo.
5: Yo también he sido testigo que un par de veces de que personas se han tenido que bajar porque la máquina no lo reconoció
0: Eso yo lo encuentro, y eso deberíamos, no sé, eso yo lo encuentro de pelo grullo. O sea, súper... No sé cómo decirlo, y justamente por lo mismo, yo sé, a lo mejor las tarjetas de Pay, no sé cómo se llama esta cosa, a lo mejor funcionan con las máquinas. El problema ha estado generalmente en las tarjetas bancarias.
5: Claro.
0: Y ahí hay un detalle. Entonces, si hay un detalle, la máquina te está haciendo doble cobro, los ingenieros en computación, los expertos en software, deben investigar qué está pasando, por qué ocurre, por qué la máquina hace doble lectura, por qué no bloquea una vez que... O sea, no bloquea, claro, porque tú puedes pagar tres pasajes con la misma tarjeta. Entiendo eso. Pero, ¿por qué está tirando negativo? Primero te dice que no y después vuelves a pagar para que te diga que sí y te salen los dos cobros. Entonces, ahí hay algo que está malo. O sea, no hay que ser muy ingeniero para entender que primero la máquina te dice que el saldo es insuficiente o te pondrá un mensaje. Tú que la has usado debes saber. Y lo otro, después al rato te acepta, te dice cobro correcto, no sé.
5: Claro.
0: Y después y te aparecen los dos cobros, claro.
5: Aparecen los cobros. Entonces, eso es lo que ya debería el CRMI, por lo menos, él dar una solución ya definitiva al tema, ya. O simplemente dejar las dos modalidades y listo. El que quiere pagar con tarjeta, pague con tarjeta. El que quiere pagar con dinero en efectivo, se vuelve a colocar las peceras y así se evita todo el problema.
0: Puede ser, ¿eh?
5: Claro, porque si tú vayas a pagar con la tarjeta, ya la tarjeta ya no te funcionó, ya necesito sacar los 650 pesos y le pagáis en efectivo al chofer y listo. Pero si estáis dejando una sola modalidad que no tenéis ninguna opción, imagínate si tú te subes y tienes que ir urgente al hospital.
0: Ayer lo conversé y eso en lo personal me parece que no está correcto. Eso. Porque supongamos ya que no tienes plata en la tarjeta. Ya, ok, bájate. Pero, ¿cómo tú le compruebas a la persona, al chofer? Señor, mire, acabo de pasar la tarjeta. Y el chofer va a decir, sí, le estoy viendo que tiene plata en la cuenta o en su aplicación, pero si la máquina no le acepta el pago, va a tener que bajarse. Eso, perdón que lo diga, me parece extremadamente una locura.
5: Es que eso es lo que le está pasando a mucha gente.
0: El bien mayor está generando un problema mucho más incómodo, mucho más inhumano, y no estoy diciendo tampoco, no quiero tirar para abajo el proceso, no. Lo que estoy diciendo, yo creo que la gente logra entender, no puede ser, no debe ser, no es que no pueda, no debe ser eso. Eso no puede ocurrir, no debe ocurrir. Recuerda tú que, el conductor que se preocupe está bien, pero el conductor no se puede desentender de sus pasajeros. Es carga viva, los que son conductores profesionales saben, entienden eso. O sea, si hay un asalto, el conductor no puede seguir manejando si hay un gallo con un cuchillo ancho de la liebre. O sea, ¿se entiende? No pueden salir con esa. Ya, se me acabó el tiempo.
5: Lo último, cuando llegaron los buses rojos y también ellos implementaron, fueron los primeros que implementaron esto de pagar con tarjeta, ¿tuvieron algún problema? Porque este es otro sistema. Dos empresas.
0: Ya.
5: No, que yo sepa, no han tenido nunca ningún problema porque nadie se ha quejado por eso.
0: Ya.
5: ¿Cachai? Entonces, ¿por qué con esto sí? En Santiago exactamente la misma cuestión. La operación de la tarjeta en Santiago, que yo sepa, nunca ha tenido problemas desde el principio. Solamente las evasiones, nada más. Que le han ido regularizando, poniendo variadores en los paraderos para que la gente haga la filita y ahí ellos llegan y se suben, ¿no?
0: Ah, claro, correcto.
5: ¿Cachai? Entonces, como te digo, el CDM tiene que dar la explicación definitiva.
0: Lo voy a llamar al tiro, Mauri, espérame.
5: Ya, llámalo. Pero de la aplicación.
0: Un abrazo, viejo loco, cuídate.
5: Chao. Chao.

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2: En FM Centro tenemos una nueva hora.
3: 18 horas, 40 minutos.

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1: Claro que el tema es que...
2: ¡Corta, Yusen! ¡Corta, Yusen! ¡Está igual que el JB! ¡Ajú! ¡Se acabó el tiempo, porfiado!

0: Ahí estaba el gran Vicente Fernández sonando con este clásico de Sinatra, ¿no? 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Don Raúl Molina.
1: Hola, hola, hola, buenas tardes, Coquito. Gusto saludarle, estimado amigo. Espero que esté bien, que esté teniendo un lindo día, que tenga un buen turno. Un abrazo para usted.
0: Muchas gracias.
1: Un abrazo para todas las dispersas, dispersos. Espero que estén bien. Me alegro que la mamá de Rosita haya salido bien de su operación.
0: Sí, sí, sí.
1: Un saludo para Vicentito, que esté tirando para arriba. No he escuchado si a Raulito Cubillo le dieron el alta o no, pero espero que esté bien también. Aquí un saludo para todas y todas, que estén bien. Yo acá en la casita, recién llegando con mi viejita, que fuimos al médico, así que ya estamos de vuelta y ahora vamos a parar tecito escuchando el programa. Saludo para todas y todos, que estén muy bien. Chau, chau.
0: ¿Quién más está por ahí? ¡Oh! ¿Se acordaron de los pobles, ingeniero?
2: Hola, buenas tardes a todos los que ya. Amigo mío, ¿cómo estás?
0: Mi compadre, estaba la corneta.
2: Onda frío que te lo encargo, así que vamos a necesitar un remedio.
0: Ya.
2: No sé usted que se le está dando el médico. Puede apoyarme un poquito.
0: Médico.
2: Un gran abrazo, amigo mío. Ahí nos estamos viendo abajo.
0: Este llama para puro tandearme, ¿no? Chiste de médico. Señora. Sí, doctor. Tengo una noticia no muy grata para usted.
3: ¿Qué pasa, doctor? Cuénteme.
0: Lo que pasa es que a su hijo, en realidad, entre todos, le pusimos oxígeno.
3: Pero, doctor, yo quiero que se llame Juan Carlos.
0: Ya, hablando de...
4: Hola, tío Coco, ¿cómo estás? Gusto saludarlo, buenas tardes. Oiga, tío Coco, ¿verdad que su programa ahora se va a llamar Tío Coco en América?
5: ¡Qué paz el de la tía!
4: Oye, José Cerecea, no sé, así con el Yusen. Una falta de respeto a lo que le estoy diciendo al Yusen, que corte, que corte. Todos tenemos derecho a llamar.
0: ¿Qué meten en pelea de discusiones de... ¿Nadie quiere acá? Van a cortarla con eso, ¿eh?

0: Estaba leyendo una noticia acá de Arsène Wenger que respalda, dice, esta noticia del mundo, ¿eh?, futbolístico. Respalda abandono del plan de Infantino de vender el Mundial. ¿Cómo se llama el pelado de los X-Men? De los X-Men, el pelado, ¿cómo se llama? Oye, se parece el Infantino. Caleta. Ya, pongámonos serios. El ejecutivo de la FIFA, Arsène Wenger, se distanció. Voy a leerlo así como que fuera un noticiero real. ¿Te gusta nada? Ya. El ejecutivo de la FIFA, Arsène Wenger, se distanció el martes del fallido plan de Gianni Infantino para vender participaciones en futuras ganancias de la Copa del Mundo a inversores privados y afirmó que era absolutamente necesario abandonar la propuesta. La declaración de Wenger sobre la controversia se produjo después de que una carta de los abogados de la UEFA a Infantino, en la que se amenazaba con acciones legales, mencionara al retirado técnico francés entre 18 ejecutivos cuyos datos y comunicaciones deberían conservarse como posible prueba. No participé en este plan estratégico y supe por primera vez del proyecto a través de informes de los medios, manifestó Wenger, contratado por Infantino en 2019 y actual director de Desarrollo Global del Fútbol de la FIFA. La declaración del otrora entrenador del Arsenal no mencionó a Infantino y llega tras una semana de revuelo del fútbol mundial del mundial. Mira, estas son tonteras que yo no más veo, yo creo. Su nombre es Arsène y fue director del Arsenal. ¡Aló!
1: Aló, buenas tardes, Coquito.
0: Buenas tardes, ¿con quién tengo el susto de conversar?
1: Con Manolo.
0: ¡Manolo! Me tenía ahí botado, cabro.
1: Pero si cuando yo llamo siempre está ocupado porque están hablando los otros.
0: Mentira. Aquí sí, llama uno nomás. El único que me llama, los demás todos mandan audio. Sí.
1: Ya. Coquito, ¿sabes qué? Yo lo estaba escuchando. Yo tuve un problema.
0: Mejora tu ubicación física para que llegue bien la señal. A ver, muévete.
1: ¿Ahí?
0: Ya, a ver, háblame ahora, compadrito, cuéntame.
1: Es que tuve problema con cómo están.
0: ¿Problema?
1: De la 104.
0: ¿Tuviste un problema en la línea 104?
1: Sí.
0: ¿Qué te pasó en la 104, niño? Cuenta.
1: Que cuando yo llegué, puse la tarjeta, me sonó dos veces y el chofer me echó confiando abajo.
0: ¿Por qué?
1: Porque la maquinita no dijo pagado, solamente tic tic, así, dos veces.
0: Hizo tic tic.
1: Y me estuvo golpeando para abajo. Y después yo esperé la otra y subí normal. Llegué, la pasé y me dijo pagado.
0: Y llámeme automáticamente ese chofer.
1: Y es peruano.
0: No, pero eso no tiene nada que ver con que sea peruano, pues sí. Si la educación tiene que ser en todos lados igual, por la buena onda, ¿no?
1: Sí, pues en todo caso, igual llegó ese mamá yo abajo y tuve que esperar la otra y subí y llegué, me hizo pagado.
0: ¿Y ahí te funcionó?
1: Ahí me funcionó, po.
0: Ya, y te descontaron solo ese pasaje. ¿Revisaste tus cuentas?
1: No, se me hace dos pasajes que me cobraron de más. Se me con la libre que empezó tic, tic, así.
0: No, yo voy a llamar. ¿Quién es el dueño de los tic, tic acá? ¿Por qué anda haciendo
1: tic-tic? Porque no sonó, po.
0: Pero no puede ser tic-tic, po. No. Corneta, averigua por qué las máquinas están haciendo tic-tic. Puta, puros problemas acá en la radio. Seremi por la red. Voy a llamar a la Marcela ya, Hernando, güey.
1: Sí, por eso que lo que yo estaba escuchando a los otros caballeros que están hablando con usted sobre sí, claro, la locomoción.
0: Sí.
1: Y por eso que él también quise hablar, se llama lo que está pasando.
0: Me parece. ¿Y cuánta plata te debe en la cuestión esta?
1: No, fueron dos pasajes que me
0: contaron. ¿Cuánto es? Contaron. 1.300.
1: Sí. Pero no se me da. Solamente se me va, ¿cómo se llama? Que el chofer, ¿por qué no dijo ya pase o si no, págueme?
0: Porque no pueden. Porque no pueden, no se lo permiten o lo lastiman, les pegan. Escúchame, no pueden, Manolo. ¿Entendiste? ¡Manolo! Manolo, escúchame. Los choferes no pueden, o sea, no es que no puedan, no deben. ¿Te queda claro?
1: Sí, creo que sí.
0: ¿Tienen un problema ellos? Esto es una bolsa de gato, güey.
1: Voy a sí, llamar mejor, a... Oiga, sea un coquito, mejor que siguieran igual que uno.
0: Sí, sí, eso está muy buena la idea, pagaban, pero no sé. Sí, yo sé, yo sé, yo sé. Estoy de acuerdo en muchas cosas, pero vamos a tener que comprarle un auto, ¿no? Pues no queda. Ya, Manolo, que vaya a escuchar.
1: Oye, sí, sea un coquito, que quería pedirle más de la oreja de Van Gogh Rosa.
0: Y porfa. Si te pongo tic, tic, tac. ¿No?
1: Ponga lo que quiera, pero.
0: Te voy a poner esa ya.
1: Me está agarrando para el video.
0: Sí, pues Manolo, hace rato ya. Un abrazo, Manolo, cuídate.
1: Chao, cumple.
0: Igual bye, para bye. Ti. Buena onda, Manolo. Él es tan dulce como la hormiga lo siguen a Manolo. La oreja del pintor este que. Así se llama Care Corneta. La oreja de Van Gogh. La niña que canta con... Ahí estaba cantando la... Cantante que cantaba las canciones.
2: Doctor Dancing. De chamán a doctor.
0: Obvio, pues.
3: Oye, Coquito, escuché yo que... Cuando veníamos en el auto al principio del programa dijiste que tú nunca habías entrado a pabellón.
0: No.
3: Qué bendición eso, qué bueno, ¿ah? ¿Eh? Qué bueno, qué bueno. Oye, yo tenía un vecino que el año pasado... Todos los días entraba a pabellón. Era el que hacía el aseo.
0: El Raúl. Igual que no hay unos chistes de doctores muy buenos. Doctor, se despierta el enfermo en la camilla. Doctor, ya me operó. Doctor Gatica.
4: Yo no soy Gatica, hijo. Mi nombre es Pedro.
0: ¿Te imaginas? ¡No! ¡No!
5: Quito, te dejaron la línea tomada, por si acaso.
0: El único que toma acá soy vos, ¿eh? Otro desesperé que también, ya. Ahora todos quieren llamar a este programa penca, vos. Antes ni me pescaban. Ya. A ver quién va. Y uno no sabe con qué se ha encontrado en el teléfono. ¡Aló!
6: Hola, Tomasito.
0: ¡Ay, señor! ¡Líbranos de mal! ¡A la pared, a la pared! ¿Cómo estás, JJ?
6: Bien. Oye.
0: ¿Qué pasó ahora?
6: Como el Carlos Lorca dijo que era una falta cuando le cortaban, que decían, decían a la gente que estaba hablando, ¡corta, corta, corta! ¿Mm? Me imagino que mira y me va a cortar porque me falta respeto. Yo puedo hablar con quien sabe.
0: Señora, tengo que decirle algo a usted.
6: ¿Qué cosa? Vamos comerciales, ya.
0: No, tranquilo.
6: Ah, ya.
0: Cálmate, Juana María.

0: sacar la casa no se toma agua de perra. Cualquiera se ha conseguido, la agua de perra no. No somos pobres.
1: Ay, me encanta.
0: Ya, ¿qué quería?
1: Hablar con Boston.
0: Ah, con Boston.
1: Sí, porque tu señora, escúchame lo que te voy a decir. Te lo voy a decir aquí, no te lo voy a decir con... Me tiene hasta la coronilla. ¿Qué? Tu señora.
0: ¿En serio? No sí. Te puedo creer. Oye, te voy a decir un secreto.
1: ¿Qué?
0: Somos dos.
1: Mentira, son pura broma, ¿no? Ya, JJ, ven conmigo, ardilla resfriada, ven, ven.
2: ¿Qué querí?
1: Ven.
2: Hablemos.
1: ¿De qué quería hablar? Cuéntame.
2: No sé.
0: Espérame. Escuché por ahí que alguien preguntó por mi persona. Estoy dado de alta, así que puedo salir a trabajar. Ahora
1: sí,
0: hay que
1: sí.
0: Ver quién me contrata, ¿no?
1: No, no va a faltar.
0: Vamos a ver qué pasa.
1: No va a faltar el Gil que... Oye, loco, vaya a encontrar pega al tiro.
2: Oye, pero yo acepto
1: a
2: cualquier Gil que lo quiera contratar, si cosa que salir de la casa, te
1: señora, ¿por qué usted? Oye, esta vez, si eso es lo que tiene malo tú. Ay, señor. La paciencia este hombre, weón. Señora, cuando usted estira la puruña a fin de mes, cuando le hace la transferencia, ¿ahí el hombre le sirve? Conteste, pues, señora.
2: Oye, yo también trabajo.
1: No, usted no, usted no gana ni 500 pesos, señora.
2: No,
1: señora. Debería darle vergüenza. ¿Qué? La plata que gana no sirve ni para comprar una bebida.
2: Yo trabajo. Guardo mi sueldo y vivo del sueldo de mi marido.
1: Por eso.
2: Pero yo también tengo mi plata.
1: Pero suya, pues, no tiene ni uno y usted no es capato, señora. La otra vez le dio con ir a comer esa cuestión de restaurante como 200 lucas, weón. Con un chorizo, con una papa, weón. La gente inconsciente, yo no sé. Oye, Raúl, sepárate, weón. Sepárate, ¿cómo voy a aguantar tanto abuso, hombre?
2: No, ese hombre me quiere, me ama.
1: Ese hombre está enamoradísimo, yo no sé qué te vio.
2: Está
1: te
2: muy digo, enamorado
1: weón.
2: De mí.
1: Oye, un día vamos a contar la historia del JJ con el Raúl. Ustedes supieran lo que a mí me contaba hoy, qué fuerte, weón. Ahí uno puede entender.
2: Oye, pero te lo conté a ti, Tomasito.
1: No, yo soy, sí, yo guardo secretos, si no
2: sé. Por eso,
1: tan...
2: guardo más secretos.
1: No,
2: si
1: soy guata refría. Oye, y no te queréis pegar el teléfono porque capaz que el JP entre en trauma.
2: Hoy sí, pero el hermano dijo bien claro hoy día. Mira, porque a mí en la mañana, me pasa lo mismo que supuestamente CDC le dijo a Yusen.
1: ¿Ya?
2: Aunque no he escuchado hablar a Yusen, pero qué raro, pero no.
1: Pero Yusen no está.
2: No,
1: no
2: ha hablado Yusen.
1: No,
2: toda
1: no
2: la tarde,
1: está, no está.
2: ¿Cómo no está?
1: Se fue.
2: ¿Dónde se fue?
1: Lo perdimos, no sé, se fue para allá. Oye, te acaba de llegar un saludo, JJ. La gente.
2: Saludos.
1: Sí, un saludo.
3: ¡Aló!
4: Tomás, por favor, weón. Corta el teléfono. Córtala, por favor, JJ. Córtala.
1: ¿Te das cuenta cómo te quiere la gente, JJ?
2: Es el Carlos.
1: Si queda, salió la pega,
2: feo,
1: no tiene nada que hacer.
2: Que una falta de respeto cuando
1: es un irrespetuoso.
2: Claro, una falta de respeto.
1: Sí, esto no se hace con una lady, ¿cierto, mi niña?
2: No, pues, y qué raro, porque primero dice una cosa y después dice lo contrario.
1: Sí, es que él va para no donde le conviene, ¿no?
2: Donde más le conviene,
1: claro. Sí, claro. Es como lo político.
2: Parece que sí, pero tú no eras...
1: No, yo no.
2: Ay, qué bueno, porque en la mañana cuando yo hablo el programa de David, todos empiezan que corte. O sea, todos le dejan, todos una falta de respeto lo mismo.
1: Sí, me parece, JJ, que te defiendas.
2: Pero a mí como me entra por un muro oído y me sale por el otro oído, así que no hago caso. Sí, hasta que yo termine de hablar, recién que hable otro.
5: No, yo.
6: Jodita, linda, hable todo lo que quiera, nomás, mi amor. Usted sabe que la queremos. ¡Ajú!
1: Pues son pesados.
2: No
1: voy a poder
2: eso
1: nunca.
2: Mimi, en la mañana son falta de respeto conmigo, me mandan a callar.
1: Cerecea también te hace callar, no te creo, en serio.
2: Sí,
1: oy,
2: pero después
1: fariseo.
2: después les contesto y vos se quedaron tan amoroso conmigo, ¿me entiendes?
1: Mira, el viejo cínico y deseándote.
2: A la pobre Amelia no la dejan hablar.
1: No te creo, niña, cuéntamelo todo. En
2: cuento
1: serio.
2: Todo, por eso tienen que escuchar un día también el programa.
1: ¿Cómo puede ser la gente mala?
2: Ahí te voy a dar cuenta
1: no.
2: Cómo son caballeros los
1: mañana los voy a escucharlo.
2: Mañana
1: los voy a escucharlo.
2: ¿Lo voy a escuchar?
1: Sí, los voy a escuchar. ¿Qué tontera hablan?
7: Oye, pero ¿por qué se van a bajar? No se bajan. Ya se empezaron a bajar los pasajeros, ¿eh?
2: Pero yo me he encantado, estoy cantando todavía.

0: hablando, ni cómo eran los pasajeros.
1: Jota, eres única.
0: Viste, para que veáis cómo se burlan de mí, me hacen cosas, pero ¿sabes qué? Yo no me amargo, yo lo escucho y me sale por el otro oído. Entonces me da lo mismo que hablen.
1: ¿Usted sabe qué?
0: Ellos son los amargados, no yo.
1: Usted tiene toda la, usted es como un chancho con cebo. Todo le resbala.
0: Porque tiene que tener barro.
1: Usted es como una botella de aceite quebrada.
0: Me da lo mismo que me critiquen, total, si hablando igual, no me canto igual.
1: Usted es como un pescador sin anzuelo.
0: ¿Un pescador? ¿Qué aquí?
1: Sin anzuelo.
0: No entendí.
1: No pesca.
0: Mira,
1: usted, mire, es más, ¿sabe qué le voy a decir? Usted hoy día es como un CESFAM rural.
0: ¿Un sexual rural?
1: Un CESFAM rural.
0: ¿Y qué es eso? No tengo idea.
1: El CESFAM, palabra, CESFAM.
0: Ah, un CESFAM.
1: Hola,
0: ah, usted tenía un sexual.
1: ¿Se estáis pensando en la cochinada, güey?
0: Sí, porque ya se ha dado de alta.
1: Ahí, cagó la talla al tiro ya. Usted como un CESFAM rural, le digo, rural. ¿Entiende eso? ¿Sabe lo que es rural? Sí. ¿De dónde usted viene, sí, pues, señora? De allá mismo, ya.
0: Sí. ¿A dónde yo vengo?
1: Ah, no, pues si soy de Santiago seguramente.
0: No, yo no estoy de allá.
1: ¿Y de dónde? ¿De dónde?
0: De acá.
1: ¿De dónde acá?
0: De Antofagasta.
1: Sí, nació acá, de Antofagasta. Antofagastiana. Antofagastiana. Esto no lo quería decir, pero ya lo voy a decir. La otra vez entró una clienta al local que no lo voy a nombrar. Hola, sí, venía con su marido que era chileno. Y la niñita era muy linda porque tenía la mezcla entre la mamá y el papá. ¿Se entiende? Blanco y negro. Era como ver un tuyo. Y de repente la señora hablando, digo, claro, digo, porque mi hija, ella nació acá, ella antofagastiana. Antofagastiana, dije yo. Mira. Pero bueno.
0: Así soy yo.
1: Ya, ¿qué más? ¿Cuál es? ¿Por qué vamos a seguir perdiendo tiempo contigo? Cuéntame.
0: Perdón.
1: ¿Qué más me va a pedir?
0: ¿Tú dígame. Estás hablando con una auditora, la
1: señora,
0: radio?
1: Son las 7:10 y ya corta, la pongo a hacer seria aquí.
0: No, pues la radio para hablar, para
1: sí,
0: comentar.
1: Pero no es el momento, señora.
0: ¿A qué era el momento? ¿A qué hora llamo? ¿Más ratito?
1: Llame más rato, cuando ya no haya nadie, más o menos.
0: Sí. Mira, los locutores, la tarde, estos muchachos de la tarde te llaman.
1: La gentuza.
0: Ya, mandan audio y después de las 7:30 ya nadie más te habla. La única que te habla soy yo.
1: Sí, son unos fariseos. ¿Sabes qué, JJ? ¿Tú? Llámame a las 7:30, 7:45 que conversemos los dos nomás.
0: Sí, porque hasta ahora ya no hay nadie
1: hablando.
0: Ya, después
1: entonces se desconectan ahí y lo dejan botado a uno.
0: Ni dice ni chao, tomatito,
1: nada. Sí, nada, como que uno estuviera pintado acá.
0: Ay, estoy toda la tarde por ahí hablando, vaya, y no hay nadie más.
1: ¿Vaya a pedir algo para servirte?
0: ¿No sé, alguna canción?
1: Sí, mira, no es porque se me ocurre tocarte algo de Shaya, no sé por qué.
0: O si me quiere tocar un mix de símbolo.
1: Ah, también puede ser, para cambiar un poco ese fome.
0: Fome.
1: Si no es fome, yo sé que no es fome.
0: Sí, mijito rico, igual que
1: ya, respeta a tu marido, ya córtala.
0: No, porque Chayanne es como mijito rico de Antofagastino.
1: Uy, la señora.
0: Yo tengo mi propio Antofagastino Chayancito acá.
1: Sí, claro.
0: Ya. Está aquí en mi casa.
1: Oye, ya le dieron el alta a Raúl, ya puede tomar y curarse y salir a la.
0: Oye, ¿qué te pasa? Que mi marido no toma y se cura.
1: ¿No?
2: ¡No! ¡Ya se terminó la cuarentena ya! ¡El día empezó!
1: Un abrazo, que estén bien. Se me cuidan, ¿ya?
0: Ya, estamos chao. Contacto, besito, chao. Ahora pueden hablar todos, llamen nomás.
1: Ay, qué terrible esta gente. Señora, esta cuestión es como una catarsis para los auditores. Me tienen bien agarrado para la palanca ustedes. ¿Creen que esta cuestión es como un centro de terapia, güey? Bueno.

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1: En FM Centro tenemos una nueva hora.
2: 19 horas, 12 minutos.
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0: dejaron la niña tapada, por si acaso.
1: El caballero que está lo llamaron por teléfono del hospital, lo llamó el doctor. Amigo, ¿qué pasó? Es que lo estaba ubicando desde ayer que lo estaba llamando. Ya, abre luego que no tengo nada de tiempo. Ah, ya le contaron.
2: Buenísimo.
3: Hola, hola, muy buenas tardes, querido Coquito. Un gran abrazo, amigo. Y un saludo para todos los dispersos y las dispersas. Un saludito bien grande para Vicentito y para la mamita de Rosita. Me alegro mucho que le haya ido bien en todo. Bueno, ¿qué más te puedo decir?
2: No sé, pues dígame.
3: Corta.
2: Son pesados.
4: ¿Aló, Pablo Aguilera?
2: ¿Qué te pasa? ¿Cómo que Pablo Aguilera?
4: Qué agradable la señora que acaba de llamar.
2: Sí, súper simpática.
5: Oye, que llame la tía Amelia. Ahí tiene para conversar. Ya, Coquito, se ha terminado la tarde ya, dejar de chambear a esta hora.
2: ¿Ya?
5: Como dice mi gran amigo Alfredo Corona, ya no hay más chamba hasta mañana. Así que me voy. Las opiniones vertidas en este espacio por mi parte no son de mi responsabilidad. Ojo ahí. Un abrazo a todos los dispersos, a las dispersas, y un gran abrazo a ti, amigo Coquito.
2: Muchas gracias.
5: Lo pasé extraordinario esta tarde, así que me voy al descanso. Hasta mañana.
2: Chao, amigos.

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2: En FM Centro tenemos una nueva hora.
3: 19:30.

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0: Gran Iguante.
1: Muy buenas tardes, ¿cómo les va? Gusto de saludarles en este comienzo.
0: Ya lo sabes, a la hora que sea, te esperamos con la música elegida para compartirla en familia, solo por el 103.

0: Un gran clásico, ahí estaba la tremenda Gloria Estefan. Y hablando de tremendos...
1: ¿Para qué?
0: Pero por lo grande, pues JP. Sí, pues. ¿Cómo estás, JP?
1: Uy, coquito, costó un mundo comunicarse contigo.
0: Sí, lo que tenían tomada la línea. Sí. Tenía razón.
1: ¿Sí?
0: Sí. Habían tomado la línea, pero en forma involuntaria, no se habían dado cuenta.
1: No, sí, está bien, tranquilo. Pasan cosas que pasan. Oye, coquito, saludarte a ti, a todos los auditores.
0: Vale.
1: A los dispersos, a mi amorcito Patita, que recién acabamos de tomar una rica once.
0: Qué rico.
1: Y por lo menos ya avance tiene la Patita, así que ahí estamos.
0: ¿Todavía sigue con su bastón o ya lo...?
1: Sí, todavía está con bastón.
0: Ya.
1: Unos 2 meses más, yo creo.
0: 2 meses más, ya.
1: Sí, pues está en recuperación todavía. Ya el jueves viene, tiene que ir a médico.
0: ¿Pero el médico le recomendó que caminara o...?
1: ¿Perdón?
0: ¿El médico le recomendó que caminara normal o que descansara?
1: Tiene que caminar normal, pero no forzarse.
0: No
1: lo
0: hacer,
1: que no hace, pues.
0: Súper obediente, ¿eh?
1: Súper obediente la chiquitita.
0: Sí.
1: Nada. Así que estamos felices, coquito, porque nos están resultando algunas cositas.
0: Qué bueno, qué bueno. Me alegro.
1: Y todo bien, y nueva sede, todo. De allá de la pieza, voy, mira. Sí.

0: Así que estamos feliz coquito porque nos están resultando algunas cositas.
1: Qué bueno, qué bueno. Me alegro.
0: Y todo bien, y nueva sede, todo. Saludos poquito. Allá de la pieza, voy, mira. Sí. Buscando cosas sobre la de los temas.
1: ¿Ya?
0: Yo soy, digo, a mí me gusta la música y lo busco por internet, pues no me.

0: de la pieza, voy, mira, sí. Buscando cosas sobre los temas.
1: ¿Ya?
0: ¿Mm? Yo soy, digo, me gusta la música y lo busco por internet, pues no me...
1: ¿A sola?
0: Claro.
1: Pucha, qué pena la carrera de ese artista, porque
0: sola. Cantando sola.

0: sobre los temas.
1: ¿Ya?
0: ¿Mm? Yo soy, digo, me gusta la música y lo busco por internet, pues no me...
1: ¿A sola?
0: Claro.
1: Pucha, qué pena la carrera de ese artista, pues.
0: sola. Otra persona antes, que otra cantante, Freddy Andrade, sí. Y que Daniel...

0: Pucha, qué pena la carrera de ese artista, pues,
1: sola.
0: Cantando sola.
1: Otra persona antes, es que otra cantante, Fred Endau, sí. Y que Yaniel.
0: Tómanos así.
2: Yo soy rebelde por.
0: Tierra se llama.
1: Eli Sierra era.
0: Sí.
1: Ya, para tener el nombre.
0: Sí.
1: Y lo faltaba que se llama como, para mí, como un rol latino.
3: Amor, ven a contarte.
1: Temprano. Casi ahí, ¿viste?
0: Claro, Eli Sierra.
1: Oye, tengo un chiste, doctor, el último.
0: Ya, dale.
1: Oye, el doctor está en su consultorio y de repente está la enfermera. Él dice, doctor, el paciente que usted acaba de atender y dar de alta.
0: Ya.
1: Cayó muerto al frente de la clínica.
0: Oh.
1: Y el doctor sorprendió la virgen y cayó con la frente para la calle. Sí, pues voltéelo para que crean que iba entrando.
3: Ajú.
1: Ya, Coquito. Eso era lo más poquito que
0: era
1: darte esa como una anécdota.
0: Buena, buena, ya, vamos a escuchar a la Yané entonces.
1: Ya, Coquito, chao, saludos a mi mamita la patita.
0: Cuídense.
1: Chao, mucho.
0: Vale,
1: chao,
0: vale.
1: Chao, igual tú, Coquito. Sigue comiendo nomás. Chao.
0: Ya, vale.

0: tenemos una nueva hora.
1: 19 horas, 59 minutos.
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